en un lapso de tiempo tan corto. Y primeramente se nos dice que a dónde iban ellos. Ellos iban al templo a orar. Ellos iban al templo a buscar del Señor. Y hermanos, yo no sé cuántos de ustedes sienten ese anhelo a veces de llegar a la iglesia y nomás buscar del Señor. A mí me encanta a veces llegar aquí y encontrar hermanos orando, ahí sentados o arrodillados en su silla, a veces pasan aquí al frente. Y es lo que vemos de que estos dos discípulos van al templo a buscar del Señor. ¿Sí? Y es lo que estamos viendo aquí. Y vemos aquí de que cuando Pedro y Juan están por entrar al templo, dice que ellos ven a un cojo. Y si vemos bien, dice que este cojo estaba cojo desde nacimiento. ¿Sí? Lleva toda su vida así, sin poder caminar. Y dice que Pedro y Juan fijaron en él los ojos. Y para que se den una idea, puse aquí esta, no se ve muy bien la foto, pero más para que se den una idea, este es el templo de Herodes, el templo que estaba en el tiempo de nuestro Señor Jesucristo. Entonces, esta puerta que se menciona aquí, la puerta hermosa, era la puerta principal por donde entraban la mayoría de los adoradores. Y pueden ver el templo allí en medio, la puerta de la hermosa estaba hacia el otro lado. No, es para que se den una idea de dónde se encontraba esta puerta. Y por ahí es donde van entrando estos dos discípulos y ven a este cojo de nacimiento que lo ponían ahí. Ahorita vamos a ver más sobre eso. Pero sabemos de que los judíos acostumbraban a orar 3 veces al día. Y hay un poco de debate de concerniente a qué horarios. Pero sabemos que oraban a las 9 de la mañana. Unos dicen que a mediodía, otros dicen que a las 3 de la tarde y al atardecer. Y vemos de que estos discípulos van a la hora de la oración. ¿Sí? Ellos van a buscar al Señor. Y es cuando se topan con este cojo. Josefo, el historiador, nos describe esta puerta hermosa. La puerta hermosa, que hermosa, pero se le llama la puerta hermosa. Y Josefo dice que era una puerta hermosa hecha de bronce labrado. Y dice que esta puerta tenía un estilo de Corinto, que tenía, ¿cómo se dice?, incrustaciones de oro y plata. Entonces, al entrar al templo, podían ver esta hermosura de puerta. Increíble. Y es una descripción del historiador Josefo. Pero, hermanos, quiero aquí recalcar algo que vimos el miércoles. Para los que estuvieron aquí el miércoles, saben que estamos estudiando el libro de Génesis. Y, hermanos, vimos de que nosotros, como cristianos, debemos aprender a esperar en el Señor. Y es algo difícil para nosotros cuando estamos pasando por problemas, por tribulaciones, esperar en Dios. Y como vimos el miércoles, vimos de que Dios les hizo una promesa a esta pareja hermosa, a Abraham y a Sara, y les dijo que les iba a dar un hijo. Y ya conocemos la historia, sabemos de que Sara era estéril, no podía tener hijos. Y Dios les prometió y les dijo, yo les voy a dar un hijo. No les dijo cuándo, pero les prometió un hijo. Y este miércoles pasado vimos la culminación de esta promesa de que después de 25 años se cumplió. Después de 25 años de estar esperando un hijo, esa promesa se cumplió en Isaac. 25 años, hermano, no 25 minutos, 25 años. Y nos enseña a nosotros de que tenemos que esperar en el Señor. Y aquí se nos dice en el verso 2 que este cojo era puesto en esta entrada diario. Diario era cargado y era puesto en esta entrada, en esta puerta de que se llama La Hermosa. Y como les dije, era la puerta principal para entrar al templo. En el capítulo 4, la semana entrante, vamos a ver de que este cojo tenía más de 40 años. Más de 40 años cojo. Y hermanos, yo estoy seguro de que el Señor Jesús vio a este cojo. ¿Sí? Fue un sinnúmero de veces las cuales el Señor llegó a Jerusalén y entró al templo. Yo estoy seguro, por lo que dice aquí, de que era puesto ahí diario, que el Señor se topó con este cojo. Mas no hay ninguna escritura en la palabra de Dios que diga que el Señor lo sanó. Y hermanos, y para mí esto me tocó, me abrió los ojos, porque a veces pensamos de que el Señor siempre sanaba a las personas. Y quiero recalcarlo con lo que vimos el miércoles, de que el Señor siempre tiene su tiempo perfecto. Y regresemos al ministerio del Señor Jesucristo, de cómo Él sanó a tantas personas. Y vemos de que a través de los milagros, a través de todas las señales que Él hacía, muchas personas como que se les endurecía más el corazón. Y yo estoy seguro de que el Señor Jesús vio a este cojo y no lo sanó.
porque, como les dije, el Señor tiene todo bajo control. Y como vamos a ver en esta historia, después de que pasan tantos años, llegan estos dos discípulos, Juan y Pedro, y los sanan. Y el impacto es enorme. Las personas que van a llegar al conocimiento del Señor Jesús, que van a ser agregados a la iglesia por lo que se les va a predicar. Increíble. Ahora, de igual manera vemos aquí, hermanos, de que, como les dije, estos discípulos van creciendo. Van juntos aquí a orar al templo. Ya no los vemos peleando como los vimos en los evangelios, donde alegaban entre ellos que yo era más fregón que tú, esto y el otro. Siempre peleando por una posición. Van juntos a orar. Y juntos son usados, ¿para qué? Para traer sanidad a este hombre cojo de nacimiento. Y fíjense lo que sucede ahí en el verso 6. Hechos capítulo 3, verso 6, dice: Mas Pedro dijo: No tengo plata ni oro, pero lo que tengo te doy en el nombre de Jesucristo de Nazaret. Levántate y anda. Y tomándole por la mano derecha, le levantó, y al momento se le afirmaron los pies y tobillos, y saltando se puso en pie y anduvo, y entró con ellos en el templo, andando y saltando y alabando a Dios. Y todo el pueblo le vio andar y alabar a Dios, y le reconocían que era el que se sentaba a pedir limosna a la puerta del templo, la hermosa, y se llenaron de asombro y espanto por lo que le había sucedido. Y hermanos, aquí estas palabras son tan hermosas. Las palabras de Pedro: No tengo plata, no tengo oro, pero lo que tengo, en el nombre de Jesucristo de Nazaret. ¿Qué le dice? Levántate y anda. Levántate y anda. Y vemos de que este cojo, hermanos, él no buscaba, él no estaba pidiendo sanidad. ¿Qué es lo que estaba pidiendo? Él estaba pidiendo una limosna. Y vemos de que Pedro y Juan estaban llenos del Espíritu de Dios. Llenos del Espíritu de Dios. Y fueron esos vasos los cuales Dios usó para traer este milagro a la vida de este hombre. Y hermanos, que cada uno de nosotros nos motivemos, que le pidamos al Espíritu de Dios que nos llene, en el sentido de que nos controle, que seamos esos vasos útiles en sus manos para obrar sus milagros en las vidas de las personas que no le conocen. Y fíjense de que aquí hay algo muy interesante, de que el día de hoy yo sé que muchos de ustedes han escuchado a personas que se dicen a sí mismos personas, ¿cómo se dice? Sanadores. Se autodenominan que son personas sanadoras por Dios. Se dan ese título, y los vemos en la tele, en el canal cristiano, haciendo sus campañas de sanidades. Y creo que todos hemos visto eso, todos hemos escuchado eso. Pero quiero que nos enfoquemos en algo que dice Pablo. Muy interesante. Si leemos lo que... ¿Cuántos de ustedes han escuchado a personas que se autodenominan personas sanadoras, que se dicen: yo tengo el don de sanidad? Pero ustedes saben que eso no es bíblico. Y de su parte quiero que lean lo que escribe Pablo en 1 Corintios capítulo 12. Y enfóquense en lo que dice en el verso 9. No lo busquen ahorita. Y fíjense de que Pablo va a decir: hermanos, no hay tal cosa de un don de sanidad. Si se fijan ahí claramente, Pablo dice que son dones de sanidades. ¿Sí? Y vemos muchas personas que dicen: yo tengo el don de sanidad, entonces yo puedo manipular al Espíritu, yo puedo manipular a Dios y tráeme a las personas y yo las voy a sanar. Pablo dice: no hay tal cosa, son dones de sanidades. Y creo que todos nosotros, yo no sé cuántos de ustedes han orado por personas, y a veces personas sanan y a veces no. Dios sana a quien Él quiere. ¿Sí? Él imparte esos dones de sanidad. ¿Sí? No es un don para alguien que dice: tío, que yo tengo control de este don y yo voy a sanar a quien quiera. No, son dones de sanidades. Fíjense, 1 Corintios capítulo 12, verso 9. Ahí lo dice claramente el apóstol Pablo. Son dones de sanidades, y es cuando a Dios le place sanar a una persona. Cuando estos dones de sanidades son, ¿cómo se dice? Entregados. Muy importante. Y hermanos, es tan fácil perder el enfoque de esta historia que estamos leyendo aquí. La tendencia es de enfocarnos ¿en qué? En el milagro. Y no nos enfocamos en la persona a quien se le ha llevado a cabo el milagro, o enfocarnos en quién es el que hace el milagro. ¿Sí? Ahora, tenemos que entender de que Dios se interesa del corazón de la persona.
Por si no lo sabían, hermanos, Dios nos ama. Dios nos ama. Dios se interesa de lo que estamos padeciendo. Él se interesa por el dolor, nuestra tribulación, porque nos ama. Tenemos un Dios que nos ama, que nos conoce. Y eso es muy importante. Ahora, la belleza de esta historia está en que este hombre llevaba más de 40 años, hermanos. Más de 40 años cojo, ¿sí? ¿Por qué? Porque nació cojo de nacimiento. Y aparte de eso, lleva más de 40 años apartado de Dios. En el sentido de que a personas lisiadas no se les permitían entrar, ¿a dónde? Al templo. Lleva 40 años apartado de Dios. Y ahora lo vemos entrar al templo andando, saltando y alabando a Dios. Andando, saltando y alabando a Dios. Y dice ahí la palabra, es que iba bien agarrado de Pedro y de Juan. Imagínense esa escena de este hombre que lleva toda su vida. Y el milagro, hermanos, es de que yo no sé si ustedes saben, personas que están lisiadas, que no han podido caminar, personas que a veces están en accidentes y ya después no pueden caminar, ¿qué es lo que tienen que hacer? Tienen que empezar una terapia para aprender a caminar. Este nunca ha caminado en su vida. Dice que se levanta, se le afirmaron sus tobillos y empezó a caminar, a saltar, alabando a Dios. Es un milagro. Algo bello, algo hermoso. Y hermanos, este hombre nos pinta un bello cuadro de lo que es la salvación. ¿Sí? Porque si nos damos cuenta de que nosotros nos podemos comparar con este cojo. ¿Por qué? Porque todos nosotros éramos cojos antes de conocer al Señor. Nosotros nunca, antes de conocer al Señor, pudimos caminar en relación con Dios. ¿Por qué? Por el pecado que heredamos de Adán y Eva. ¿Sí? Estábamos cojos delante de Dios. Aparte de eso, dice que estaba pidiendo ¿qué? Nosotros estábamos pobres. ¿Sí? Éramos pobres. ¿Por qué? Porque estábamos endeudados con esa gran deuda del pecado. Jesús tuvo que descender del cielo y pagar esa deuda por nosotros. Hemos sido comprados por la sangre de Cristo. ¿Sí? Entonces, sí pueden ver cómo nosotros somos un cuadro de este, ¿cómo se dice? Este cojo. Tercero, estábamos apartados de Dios. ¿Sí? Este señor está ahí en el templo, afuera, está en la puerta, mas sin embargo está apartado de Dios. Y muchos de nosotros a veces estábamos a las afueras. Yo a veces cuando iba a la iglesia antes, a veces me quedaba afuera. Estaba, no adentro, pero ahí estaba como este cojo a la puerta. Muchos de nosotros entrábamos hasta adentro, éramos parte de una iglesia, pero estábamos apartados de Dios. ¿Sí? Y si estamos apartados de Dios, no tenemos una relación con Dios. Estábamos perdidos. Y llegó ese día glorioso donde el Señor nos alcanzó por su gracia. Y tal como este cojo nos tocó, nos sanó, nos libró de nuestra esclavitud. Y ahora nosotros andamos, saltando, alabando su nombre. Algo bello, algo hermoso. Ahora, pero vamos a ver lo que sucede aquí. Y vean lo que dice ahí en el verso 11. Hechos 3, verso 11. Y teniendo asidos a Pedro y a Juan, y traten de visualizar cómo está agarrado este cojo, que nunca ha podido caminar y va bien agarrado de Pedro y de Juan. Y teniendo asidos a Pedro y a Juan, el cojo, que había sido sanado, todo el pueblo atónito concurrió a ellos al pórtico que se llama de Salomón. Viendo esto, Pedro respondió al pueblo: varones israelitas, ¿por qué os maravilláis de esto? ¿O por qué ponéis los ojos en nosotros como si por nuestro poder o piedad hubiésemos hecho andar a este? Yo no sé si pueden ver aquí en la foto los pórticos de Salomón. Esos estaban a la entrada del templo, como les dije. Y se salieron. Si ¿Sí los alcanzan a ver? A mero atrás. Están como puros pilastrones. Esos son los pórticos de Salomón. Una área enorme, hermanos. Creo que aquí pueden visualizar y darse una idea de qué enorme era el templo de Herodes. Cuando estás allí, cuando vas a Israel y ves la enormecidad de este lugar, es increíble. Y fácilmente allí se cree que cabían fácil 10,000 personas en los pórticos de Salomón. Y vamos a ver de que aquí se va a juntar una multitud de personas. Pero vemos de que se empezó a divulgar la sanidad de este cojo. Entonces ya no están ahí en la entrada, sino que ya han salido ¿a dónde? A los pórticos de Salomón. Y ahí se está reuniendo toda la gente. Y hermanos, cuando Pedrito empieza a ver de que toda la gente se está llegando, se está arrimando por curiosidad.
hermanos, ahorita a Pedro se le está

Eso, veamos aquí, Pedro les hace dos preguntas sencillas, pero muy importantes. Dos preguntas sencillas, pero muy importantes. La primera, que les dice, ¿por qué os maravilláis de esto? Pedro le dice, ¿por qué os maravilláis de esto? ¿Sí? Dios acaba de sanar, y dice, Dios acaba de sanar, vamos a ver ahorita, Dios acaba de sanar a este cojo, pero, hermanos, nuestro Dios, el Dios de Abraham, de Jacob, de Isaac, así. Recuerden las cosas que Él hizo. Recuerden que Él partió el mar muerto. O sea, ustedes traten de meditar las cosas que Dios ha hecho. Como, imagínense estar aquí en la playa y ver que el mar se abra. ¿Sí? ¿Por qué se maravillan de esto que ha hecho Dios? Dios ha partido el mar rojo. Dios mandó maná del cielo. Recuerden todos los milagros que hizo en Egipto. Recuerden lo que hizo Dios en la vida de ese muchachito, de David, de cómo venció a ese paladín de Goliat. Recuerden a Daniel en el foso de los leones. O como vimos anoche, recuerden esos tres jóvenes judíos, a Sadrach y a Abednego. Cómo los aventaron en el fuego y no se quemaron. ¿Y para qué nos vamos tan lejos? Recordemos al Señor Jesucristo. ¿Cómo multiplicó el pan? ¿Cómo sanó a leprosos, a ciegos? ¿Cómo levantó de la muerte a Lázaro? ¿Y ustedes están maravillando porque ha sanado a un cojo? Entonces los trae a una realidad de que realmente esto no es nada a comparación de lo que Jesús ya ha hecho. Y segundo les dice, ¿o por qué ponéis los ojos en nosotros como si por nuestro poder o piedad hubiésemos hecho andar a este? Hermanos, Pedro pone en claro que la sanidad no fue por su propio poder. Dice, nosotros no hicimos este milagro. Y hermanos, rápidamente Pedro pone la atención, el enfoque donde siempre debe de estar, en la persona del Señor Jesucristo. Y nunca debe de estar en un ser humano, en la persona del Señor Jesucristo. Y es lo que vemos gloriosamente aquí con Pedro. Y dice, ok, nosotros no tenemos absolutamente nada que ver. Somos vasos que Dios ha usado para que su poder sanador sea transmitido por nosotros. Él pone la atención, el enfoque donde debe de estar, en la persona del Señor Jesucristo. Y fíjense lo que dice Pedro ahí en el verso 13. El Dios de Abraham, de Isaac y de Jacob, el Dios de nuestros padres, ha glorificado a su Hijo Jesús, a quien vosotros entregasteis y negasteis delante de Pilato cuando éste había resuelto ponerle en libertad. Mas vosotros negasteis al santo y al justo y pedisteis que se os diese un homicida y matasteis al autor de la vida, a quien Dios ha resucitado de los muertos, de lo cual nosotros somos testigos. Y por la fe en su nombre, a este que vosotros veis y conocéis, le ha confirmado su nombre, y la fe que es por él ha dado a este esta completa sanidad en presencia de todos vosotros. Hermanos, veamos de que Pedro le da la gloria a quién. A Jesús. Se la da a Jesús y dice, a quien el Padre ha glorificado. Y luego, fíjense, y aquí es donde, como vimos la semana pasada, de que Pedro no anda con rodeos. Él ama a sus compatriotas, a los judíos, a sus hermanos, y les dice, al mismo Jesús que ustedes entregaron, al mismo Jesús que ustedes negaron delante de Pilato, es el mismo Jesús que ha hecho este milagro. Ven cómo declara quién es el que hizo el milagro, pero les echa en cara la verdad. Dice, es el mismo Jesús que ustedes entregaron, al mismo Jesús que ustedes negaron. Dice, ustedes negaron al justo, ustedes negaron al santo. Ese es el que sanó a este cojo. Dice, ustedes preferieron a quién, a un homicida, a Barrabás, cuando Pilato lo quería soltar. Dice, ese Jesús que ustedes entregaron es el Jesús que acaba de sanar a este cojo. Dice, ustedes mataron al autor de vida. Ustedes mataron al creador del universo, al creador de ustedes mismos. O sea, ¿cómo les está echando aquí en cara la verdad? ¿Sí? Es algo que tenemos que hacer, hermanos, siempre declarar la verdad, aunque duela. Pero dice, Dios lo ha resucitado. Y nosotros somos testigos de esta gran verdad. Nosotros somos testigos de ese gran hecho. A Jesús, quien ustedes negaron,
al Jesús que ustedes rechazaron, al Jesús que ustedes mataron.

al autor de vida, a quien Dios resucitó, es el Jesús que sanó a este cojo. Y es a quienes estamos proclamando. Y fíjense lo que dice ahí en el verso 17. Mas ahora, hermanos, sé que por ignorancia lo habéis hecho, como también vuestros gobernantes. Pero Dios ha cumplido así lo que había antes anunciado por boca de todos sus profetas, que Jesucristo había de padecer. Hermanos, me encanta. Me encanta lo que Pedro les dice aquí. Les dice que su error, su pecado, al entregar a Jesús, era ¿por qué? Por ignorancia. Le dice, su pecado, su maldad de entregar, de negar, de asesinar a Jesús, fue por ignorancia. ¿Y cuántas veces nosotros, hermanos, hacemos cosas que no debemos por ignorancia? ¿Sí? Tenemos al hombre, es un hombre increíble, al apóstol Pablo, quien escribió gran parte del Nuevo Testamento. Y se nos dice, en 1 Timoteo, de que él asolaba a la iglesia, él perseguía a la iglesia, ¿por qué? Por sus propias palabras, dice, por ignorancia. Por ignorancia. Hermanos, no sabían, los judíos no sabían de que ellos estaban matando al Mesías. Ellos no sabían que estaban matando al Hijo de Dios. ¿Por qué? Por ignorancia. Es por eso que en Lucas vemos al Señor Jesús desde la cruz diciendo, Padre, perdónalos, porque no saben lo que hacen. Mas sin embargo, porque a veces hacemos cosas en ignorancia, tal como lo hicieron ellos, eso no nos limpia de pecado. Ellos son culpables y Pedro se los está echando en cara. Y fíjense de que al echarle esto en cara, les dice, ¿saben qué? Ustedes fueron esos vasos. Ustedes fueron esos vasos que Dios usó para que se cumpliera la profecía. Para que se cumpliera la profecía de que el Mesías iba a morir por nosotros. Pero les da una esperanza. Les da una esperanza. Y fíjense lo que dice allí en el verso 19. Dice, así que, ¿qué tienen que hacer? Arrepentíos y convertíos para que sean borrados vuestros pecados, para que vengan de la presencia del Señor tiempos de refrigerio. Y Él envíe a Jesucristo, que os fue antes anunciado, a quien de cierto es necesario que el cielo reciba hasta los tiempos de la restauración de todas las cosas, de que habló Dios por boca de sus santos profetas que han sido desde tiempos antiguos. Hermanos, vemos de que Pedro les exhorta a que se arrepientan. Y hermanos, esta palabra, como vimos la semana pasada, arrepentirse es una palabra de esperanza. Porque fíjense todo lo que les dijo Pedro. Ustedes son culpables de entregar, de negar, de asesinar a Dios mismo. Pero les dice, ¿qué? Arrepiéntanse. Es una palabra de esperanza, una palabra que significa un cambio, como dije la semana pasada, de pensamiento, pero también de actitud concerniente al Señor Jesucristo. Ahí, aunque ellos hicieron este gran pecado, hay una esperanza. Hay una esperanza que ellos tienen y se las está declarando Pedro. Como les dije, también les exhorta a que se conviertan, o sea, que se vuelvan hacia Dios. ¿Por qué? Para que sus pecados sean, ¿qué? Sean borrados. Ahí está la esperanza. Este gran pecado que ellos hicieron puede ser borrado, dice Pedro. Puede ser, ¿cómo se dice? Limpiado. Puede ser tachado. Este pecado puede ser destruido por el Señor Jesucristo. Entonces, esa es la esperanza que tenían ellos, que nosotros también tenemos en la persona del Señor Jesucristo, de que nuestros pecados sean borrados. ¿Y para qué? Para que lleguen tiempos de ¿qué? De refrigerio. Y es algo bello, hermanos. Y creo que todos nosotros aquí nos podemos relacionar con eso, regresando a nuestro estilo de vida antes, de que aunque ahora en el Señor tenemos tiempos difíciles, estamos en tiempos de refrigerio. Tenemos esa esperanza de que el Señor está por llegar. Ahora, ¿qué va a hacer Pedro? Pedro los va a regresar. Y es algo que hemos visto desde el principio, de que Pedro los está llevando constantemente, ¿a dónde? A la palabra de Dios. Y ahora los va a llevar a lo que escribió Moisés en el libro de Deuteronomio. Y fíjense lo que dice ahí en el verso 22. Hechos 3:22 dice, porque Moisés dijo a los padres, el Señor vuestro Dios os levantará profeta de entre vuestros hermanos como a mí.
A él oiréis en todas las cosas que os hablé, y toda alma que no oiga a aquel profeta será desarraigada del pueblo. Y todos los profetas desde Samuel en adelante, cuantos han hablado, también han anunciado estos días. Vosotros sois los hijos de los profetas y del pacto que Dios hizo con nuestros padres, diciendo a Abraham: en tu simiente serán benditas todas las familias de la tierra. A vosotros, primeramente, Dios, habiendo levantado a su Hijo, lo envió para que os bendijese, a fin de que cada uno se convierta de su maldad. Hermanos, Pedro, lleno del Espíritu Santo, los lleva ¿a dónde? A la palabra de Dios. ¿Y qué es lo que les dice? Si leemos esa escritura, la cual Pedro está citando, se encuentra en Deuteronomio 18:18. Y es una promesa increíble, una promesa que todo judío conocía. Y esa promesa habla de un profeta que estaba por llegar. ¿Sí? Y si meditamos en los evangelios, en especial en el libro de Juan, ¿recuerdan la pregunta que le hicieron a Juan el Bautista? Cuando llegaron los líderes religiosos, que le hicieron dos preguntas. Le dijeron: ¿tú quién eres? ¿Eres Elías? No. ¿Cuál fue la segunda? ¿Eres el profeta? Los judíos, hermanos, sabían esta profecía, esta promesa de que Dios iba a enviar a un profeta que los iba a librar. Y ellos estaban esperando esa promesa de Dios. Y ellos pensaban, tal vez, que Juan el Bautista era esa persona. Por eso le hicieron la pregunta: ¿eres tú el profeta? ¿Qué dijo Juan? No. Pero esa promesa de ese profeta, hermanos, se cumplió en la persona del Señor Jesucristo. Se cumplió en la persona del Señor Jesucristo. Ahora, si hacemos una comparación entre Moisés y el Señor Jesucristo, vemos de que fue a través de Moisés que se dio ¿qué? El Antiguo Testamento. ¿Sí? Vemos de que a través de Moisés se dio el Antiguo Testamento, fue a través de Cristo que iniciamos el Nuevo Testamento, el pacto de la gracia. En Moisés recibimos el pacto de la ley. Fue en el Señor Jesús que recibimos el pacto de la gracia. Y lo vemos a Moisés. ¿Moisés sacó a quién de esclavitud? A Israel, de Egipto. Y sabemos que Egipto representa al mundo. Y Moisés fue quien los sacó de esclavitud y los llevó ¿a dónde? Al monte Sinaí, donde tuvieron esa relación con Dios. Y el Señor Jesucristo, a nosotros nos libró ¿de qué? De la esclavitud del pecado. Y nos llevó a esa relación con el Señor Jesucristo, con Dios. ¿Sí? Ahora podemos entrar al lugar santísimo y decirle: Abba, Padre. ¿Por qué? Por lo que hizo nuestro Señor Jesucristo. Y sabemos en esa escena por la cual acabamos de pasar sobre la Pascua, Moisés le ordenó a Israel que sacrificaran ese cordero pascual. El Señor Jesucristo es el cordero inmolado, el cordero de Dios que quita el pecado del mundo. Entonces podemos ver esa relación entre Moisés y el Señor Jesucristo. Es por eso que si leen esa escritura en Deuteronomio 18:18, dice que él iba a mandar a un profeta como él. Y esa profecía se cumplió en la persona del Señor Jesucristo. Quiero que vayamos a Hebreos capítulo 3. Y ya vamos a terminar, hermanos. Hebreos capítulo 3, verso 3. Hebreos 3, verso 3 dice: porque de tanto mayor gloria que Moisés es estimado digno este, cuanto tiene mayor honra que la casa el que la hizo. Porque toda casa es hecha por alguno, pero el que hizo todas las cosas es Dios. Y Moisés, a la verdad, fue fiel en toda la casa de Dios como siervo, para testimonio de lo que se iba a decir. Pero Cristo, como hijo sobre su casa, la cual casa somos nosotros, si retenemos firme hasta el fin la confianza y el gloriarnos en la esperanza. Entonces, hermanos, vemos esa comparación entre Moisés y el Señor Jesucristo. Y uno puede seguir haciendo comparaciones entre estos dos hombres. Sabemos que Moisés hizo increíbles milagros, increíbles señales, en especial en Egipto. De igual manera, el Señor Jesucristo, ¿cuántos milagros, cuántas señales hizo? La diferencia es de que muchos de los milagros, muchas de las señales que hizo el Señor Jesucristo eran hechas en amor y no tanto en juicio. Muchas de las señales de Moisés eran en señal de juicio contra Egipto. Pero vamos a terminar aquí en esta mañana, hermanos, y fíjense lo que Pedro les dice en el verso 25. Vamos a leer el verso 25 una vez más. Dice:
Vosotros sois los hijos de los profetas y del pacto que Dios hizo con nuestros padres, diciendo: a Abraham, en tu simiente serán benditas todas las familias de la tierra. Y Pedro les dice aquí en el verso 25, hermanos, que dice: ustedes son los descendientes. ¿Ustedes son los descendientes de quién? De los profetas, de los cuales él está citando aquí. Dice: ustedes son descendientes de los profetas, ustedes son los herederos del pacto de Abraham. Y es lo que vamos a ver este miércoles, esa promesa de la simiente de Abraham. Lo vamos a ver en el capítulo 22 este miércoles. Y les está diciendo Pedro de que ellos son esa simiente la cual va a recibir la bendición. Y quiero que meditemos sobre esto, hermanos. Algo importante, pero muy hermoso. Esta bendición prometida, primeramente llegó ¿a quién? A los judíos. Sí. Esta promesa primeramente llegó a los judíos, pero también nos llegó a nosotros. Y sabemos que le llegó primero a los judíos. ¿Por qué? Porque ellos tenían la palabra de Dios. Ellos tenían ese privilegio de que Dios los había escogido. Entonces, esa promesa llegó primeramente a ellos, después llegó a nosotros. Y lo importante de esta promesa, hermanos, era ¿de qué? De que sus pecados iban a ser borrados. Y, hermanos, eso es lo más importante que nosotros hemos recibido de parte de Dios, de que nuestros pecados han sido borrados. Y el día de hoy, tristemente, vemos en las iglesias un concepto erróneo de lo que es el cristianismo. Vemos tanto a pastores, a evangelistas, promover algo totalmente distinto de lo que nosotros debemos esperar de parte de Dios. ¿Sí? Muchos cristianos tienen un concepto de que nosotros debemos esperar de Dios fama. Nosotros debemos esperar de Dios sanidad completa de nuestro cuerpo. Nosotros debemos esperar de Dios prosperidad. Fíjense de que este cojo, estando allí, él estaba buscando limosna. ¿Y qué le dio Dios? Sanidad. Israel, no entendiendo la llegada de su Mesías, no entendiendo la llegada de Dios, ellos esperaban un Mesías político que los librara ¿de qué? De la opresión de Roma. Ellos esperaban algo totalmente distinto a lo que Dios les había prometido que iban a recibir. Dios les había prometido recibir ¿qué? Salvación. Dios les había prometido que les iba a borrar toda su maldad. Hermanos, eso es lo más importante. Yo me atrevo a decir que todos ustedes, y yo voy primero, somos una bola de sinvergüenzas. Éramos. Y por la gracia de Dios, por la gracia de Dios, tal como este cojo llegó Dios, nos tocó, nos sanó, nos libró de la esclavitud. Y esa conversión de la cual dice Pedro, arrepiéntanse, conviértanse. Hermanos, me gustó lo que dijo un pastor, dice, no es como una hoja, agarras a una hoja y le das vuelta. Y ya tienes otra fachada, otra cara. Hermanos, eso no es lo que hace Dios. Él no nos volteó, Él no nos sacudió. Pablo dice que nos hizo nuevas criaturas. Y es lo que hizo Dios con nosotros. Y es lo que les está diciendo aquí a su pueblo. Arrepiéntanse, conviértanse, vénganse hacia mí, porque yo los voy a hacer nuevas criaturas. Y es lo que ha hecho Dios con nosotros. Y es lo más bello, hermanos. Es lo más bello. Y Dios nos llama a nosotros como sus hijos de que nos apartemos de esa maldad de la cual fuimos rescatadas. ¿Sí? Dios nos libró de esa esclavitud. ¿Y cuántas veces queremos regresar a esa misma maldad? Dios nos manda, tío, que el día de hoy arrepiéntanse, conviértanse, acérquense a mí, odien el pecado. Y la pregunta que quiero que nos hagamos todos nosotros, ¿qué estamos esperando nosotros de Dios? ¿Qué es lo que realmente estamos esperando de Dios? Especialmente esta semana, hermanos, hablando con personas, hay muchas personas que realmente esperan prosperidad de Dios.
Hay realmente personas que están esperando ser sanadas de su... y dicen, yo voy a ser sanado.

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Levante su mano y reciba lo que voy a decir, porque Dios puede producir un camino y un milagro creativo en esta noche, en donde la gente no lo ve. Dios lo puede hacer. Levante sus manos al cielo. Padre, si hay alguien aquí en esta noche que necesita milagros tuyos, yo te pido que a través de cuando cantemos esta canción podamos recibir, Señor, milagros que solamente pueden venir de ti. Levante sus manos al cielo, cierre sus ojos, por favor, y dele gracias a Dios.

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1: Si tiene su Biblia, a favor, dar vuelta al libro de Apocalipsis, el capítulo 19. Los 7 años de tribulación y gran tribulación han acabado. Dios ha juzgado el sistema babilonio, el aspecto religioso, tanto el aspecto comercial. Ahora en el capítulo 19, Juan nos da información acerca de las bodas del Cordero, cuando la iglesia de Cristo va a ser casada con Cristo Jesús. Y también nos muestra el regreso de Cristo a la tierra y su iglesia con él. Y luego el capítulo 20 se trata de los 1000 años del reino de Cristo aquí en la tierra, tanto como el gran trono blanco, donde todo el incrédulo va a ser juzgado por Dios y arrojado al lago de fuego. Ahora en el versículo 1 hasta el 5 del capítulo 19, vemos aquí a los cielos alabando a Dios, regocijando sobre el juicio de la ramera Babilonia. Hemos visto eso al fin del capítulo 18, pero otra vez aquí vemos que el cielo celebra este juicio. El versículo 1 dice: después de esto, oí como una gran voz de una gran multitud en el cielo que decía: aleluya, la salvación, el honor, la gloria y el poder son del Señor Dios nuestro, porque sus juicios son verdaderos y justos, pues ha juzgado a la gran ramera que corrompía a la tierra con su fornicación y ha vengado la sangre de sus siervos de la mano de ella. Y por segunda vez continuaron diciendo: aleluya, y el humo de ella subió por los siglos de los siglos. Y los 24 ancianos y los 4 seres vivientes se postraron en la tierra y adoraron a Dios, que estaba sentado en el trono, decían, amén, aleluya. Y salió del trono una voz que decía: alabad a nuestro Dios, todos sus siervos, y los que le teméis, así pequeños como grandes. Y oí como la voz de una gran multitud, como el estruendo de muchas aguas, y como el sonido de fuertes truenos, que decía: aleluya, porque el Señor nuestro Dios Todopoderoso ha establecido su reinado. Esos primeros 5 versículos vemos la celebración de los cielos. Y el versículo 1 nos dice que está ocurriendo en los cielos una gran multitud alabando a Dios, aleluya. La palabra aleluya quiere decir alabanza a Dios o a Dios Jehová. La palabra no se encuentra en el Nuevo Testamento, pero se encuentra en el Antiguo Testamento muchas veces. Los Salmos 146 hasta el 150 se llaman los Salmos de Aleluya. Es el único lugar que se encuentra esta palabra en el Nuevo Testamento, y la encontramos aquí 4 veces del verso 1 hasta el 6, versículo 1, versículo 3, el 4 y el 6. ¿Por qué debe ser alabado el Señor? Porque ha juzgado a ese sistema pagano, ese sistema que se ha opuesto a Dios desde el principio de la creación. Entonces, gran celebración hacia el juicio de esta mujer, este sistema. Pero también dice allí que los juicios de Dios son verdaderos y justos. Todo lo que Dios hace es justo. Nadie puede encontrar culpa en el juicio de Dios, porque nos dice allí que ha vengado la sangre de los siervos que estaba en la mano de esta mujer. Entonces, mucho como los creyentes que bajo el quinto sello estaban preguntándole cuánto tiempo, y el Señor le dijo un poco más tiempo para que muchos mueran, y luego Dios iba a vengar a su sangre. Observen que su destrucción es eterna, siglos de los siglos, el versículo 3. No va a vivir más, no va a existir. Dios la ha juzgado y ya ha terminado su parte en este mundo. En el versículo 4 vemos los 24 ancianos, tanto como los cuatro seres vivientes. Y aquí otra vez encontramos esa adoración de los ángeles. Pero los 24 ancianos son los representantes de la iglesia. Los hemos encontrado en el capítulo 4, capítulo 5, capítulo 7, capítulo 11, el capítulo 19 aquí. Entonces, dándole adoración a Dios porque Él merece esta adoración. Él es Creador, es Salvador, Él es el Rey de Rey y Señor de Señores. Y entonces aquí le adoran y dicen, aleluya. Todo el cielo alaba a Dios, el versículo 5 nos dice, todos los que temen a Dios, a pequeños y grandes. Y nos dice en el versículo 6 que aquí es Dios Todopoderoso el que ha juzgado y ha establecido su reino. Cristo regresa a la iglesia y vemos aquí ahora, empezando el versículo 7, las bodas del Cordero, cuando la iglesia se casa con Cristo. Dice, gocémonos y alegrémonos y démosle gloria, porque han llegado las bodas del Cordero y su esposa se ha preparado. Y a ella se le ha concedido vestirse de lino fino, limpio y resplandeciente, porque el lino fino es las acciones justas de los santos. En estos versículos, el versículo 7 y 8, aquí el énfasis está en el Cordero y su novia, la iglesia. Tomemos cuenta allí que dice que se le ha concedido vestirse de lino fino y limpio y resplandeciente, porque son las acciones justas de los santos. Sabemos que la iglesia es purificada y aceptada y perdonada por la sangre de Cristo Jesús. Pero aquí en el versículo 8 da el énfasis en las obras que ha hecho la iglesia o los creyentes en su vida. No somos salvos por esos hechos, pero si somos salvos, entonces surge de nuestra vida hechos a la gloria de Dios. Se le fue concedida ser vestida de blanco. Cada novia que viene a casarse tiene su vestido blanco, simbolizando su puridad. Algunas veces mujeres se casan, pero no son puras. Otras sí. Pero cuando nosotros somos presentados antes de Cristo, nadie puede gloriarse. Quizás aquí en la tierra una mujer pueda decir, bueno, yo fui pura, pero otra dice, bueno, yo no. Pero en ese día ninguno de nosotros podemos gloriarnos porque todos no somos puros. Ninguno de nosotros somos puros. Pero es por la gracia de Dios y por su misericordia. Y aquí vemos que es vestida con ese lino fino. El versículo 9 dice, y el ángel le dijo, escribe, dichosos los invitados a la cena de las bodas del Cordero. Y me dijo, estas son palabras verdaderas de Dios. Ahora, ¿a dónde ocurre la boda del Cordero con la iglesia? En los cielos. Cuando Cristo regrese por la iglesia, no tenemos el acontecimiento hasta aquí al fin de los 7 años. Pero la boda ocurre cuando nosotros somos raptados. Cuando Cristo nos arrebata de la tierra, entonces nosotros vamos antes el tribunal de Cristo, el Bema, para recompensa, y el casamiento ocurre allí. Y los invitados aquí del versículo 9, vemos aquí la cuarta vez que es mencionado el bienaventuramiento, y es a esos que son invitados. El Señor Jesucristo dio muchas parábolas acerca de casamiento y esos que eran invitados. indicando a los judíos que rechazaron el mensaje de Cristo. Pero también tenemos que observar que hay una distinción entre el versículo 8 y el 9. El 8 habla de la novia que se va a casar. El versículo 9 a esos que son invitados a la boda. El Señor Jesucristo otra vez dio una parábola en Mateo 22 y Mateo 25. En 22 allí tenemos al individuo que entró a la boda sin tener la vestidura apropiada. Y fue encontrado y fue echado, lanzado afuera de esa boda. El capítulo 25 nos muestra esas vírgenes que siguen en la procesión de la boda. Entonces, el versículo 9 indica a esos que van a ser invitados a la boda. Esos que pasaron por la tribulación y gran tribulación. Esos que van a entrar al los mil años, los que van a celebrar la boda. Pero la iglesia es distinta, el versículo 8, la que se va a casar con Cristo Jesús. Ahora, tenemos que hacer también una diferencia entre la esposa de Jehová y la novia de Jesucristo. En el Antiguo Testamento tenemos la esposa de Jehová, que fue una mujer que se alejó de Jehová y cometió adulterio espiritual. Isaías 54:6, Jeremías 3:1-20, Ezequiel el capítulo 16, Osea el capítulo 2, el capítulo 3, habla acerca de esto. Y el más coloroso es Osea, donde allí Dios le dice al profeta Osea que tomara una mujer de las prostitutas y se casara con ella. Y después de un tiempo, la esposa de Josea cometió adulterio y concibió, y el hijo no era de él. Continuó con sus adulterios, llegando al punto donde ella no podía ya vender su cuerpo y se vendió en esclavitud. Dios Jehová le dijo a Josea: Josea, ve y cómprala, redímela y santifícala por unos días para que sea tu esposa para siempre. Dios Jehová, por forma de la obediencia del profeta, iba a enseñarle a Israel su amor hacia Israel y la falta de Israel. Ella era la esposa de Jehová. Se alejó y cometió adulterio espiritual contra Dios Jehová. Pero a pesar de eso, Dios la quería y la iba a redimir, perdonar y santificarla para Él. Entonces, hay una diferencia entre la esposa de Jehová del Antiguo Testamento y la novia de Jesucristo del Nuevo Testamento. Nunca en el Antiguo Testamento se llama Israel la novia. Solo la esposa. Hay una diferencia entre una novia y una esposa. La una va a casarse, la otra se ha casado. La una es virgen, la otra ha consumado ese pacto. Entonces, algunos y muchos dicen hoy que la iglesia es Israel espiritual. Error. Israel es Israel y la iglesia es la iglesia. No podemos confundir ni combinarlos. Cristo hizo la diferencia entre Israel y la iglesia. En Romanos 8, 9 y 11, Pablo hace la diferencia entre Israel y la iglesia. Entonces, aquí vemos a la iglesia que se va a casar con Cristo, los que son invitados a la boda, y tenemos que estar listos, preparados para casarnos. Pablo dice que nos ha esposado a Cristo como una virgen pura en 2 Corintios 11:2, y Cristo ahorita está purificando para sí mismo una iglesia. En Efesios 5:26-27, sin mancha, sin arruga. Entonces la iglesia, cuando está antes de Cristo, nunca puede gloriarse diciendo, yo estoy aquí porque yo era pura. No, todos somos pecadores y Cristo nos ha purificado y santificado, y por eso vamos a estar allí. El versículo 10 dice, y me postré a sus pies para adorarle, y él me dijo, mira, no lo hagas, soy consiervo tuyo y de tus hermanos que poseen el testimonio de Jesús. Adora a Dios porque el testimonio de Jesús es el espíritu de la profecía. Entonces vemos aquí ahora a Juan que se postra hacia el ángel y el ángel lo reprueba. Y dice, no deben adorar a nadie menos a Dios. Dios es el único que podemos adorar y arrodillarnos hacia Él. Si ustedes se arrodillan, si ustedes adoran a figuras, estatuas, a imágenes de santos o de vírgenes, usted es una idólatra y usted tiene que arrepentirse de él. Los 10 mandamientos nos niegan hacer a cualquier imagen de los cielos, idolatría. Los 10 mandamientos nos niegan dejar adorar a nadie más menos a Dios. Aquí vemos esto otra vez. No debemos adorar ni a un ángel, a un santo, a una virgen, a nadie menos a Dios. También nos dice aquí que el testimonio de Jesús es el espíritu de la profecía y la razón por cual debemos de adorar a Dios. ¿A qué se refiere esto? Se refiere que todo lo que la Biblia dice, todas las profecías, todo el tema se concentra en la persona de Cristo Jesús. Empezando desde Génesis, el capítulo 3, versículo 15, la simiente de la mujer. Ninguna mujer puede concebir sin un hombre. No tiene simiente. El hombre lo tiene. Entonces ahí tenemos la primera profecía del nacimiento de Cristo por medio de una virgen, concebido por el Espíritu Santo. Isaías 7:14 nos dice que una virgen va a concebir y le va a llamar su nombre, Emmanuel, Dios con nosotros. El Salmo 22, vemos allí la crucificación de Cristo. Isaías 53, el sufrimiento, el siervo que sufre. Lucas 24, cuando Cristo resucitó y habló con los dos, envía a Jerusalén y les mostró en todas partes las Escrituras donde Él se encontraba. El primer verso del Apocalipsis, el capítulo 1, dice la revelación de Cristo Jesús. Entonces, este libro, esta Biblia, habla de una persona solo, la persona de Cristo Jesús. El testimonio de Jesús es el espíritu de la profecía. Entonces, hermanos, yo espero ser casado con Cristo Jesús. Ojalá que usted esté allí. Pero usted puede estar seguro, aceptando a Cristo y arrepintiéndose de sus pecados. El versículo 11 hasta el 16 tenemos el regreso de Cristo a la tierra con su novia, la iglesia. Entonces vi el cielo abierto y aquí un caballo blanco, y el que lo montaba se llamaba Fiel y Verdadero, el cual con justicia juzga y pelea. ¿Se acuerdan que empezando el estudio en el capítulo 6, versículo 2, vimos el primer sello, el anticristo en un caballo blanco, pero era un hombre falso? Aquí tenemos ahora el Mesías genuino en un caballo blanco, y se llama ¿qué? Fiel y Verdadero. No es anticristo, no es falso, pero es el Señor de Señor y el Rey de Reyes, el Príncipe de Paz. Sus ojos son como llama de fuego, y sobre su cabeza hay muchas diademas, y tiene un nombre escrito que ninguno conoce sino él mismo. Sus ojos otra vez hemos

entonces la sangre aquí es la sangre del resultado de su juicio sobre esos que van a estar allí para pelear contra Cristo Jesús y su iglesia. Y allí Cristo va a regresar, como vamos a ver, en la guerra de Armagedón, y va a destruirlos. Y su nombre es el Verbo de Dios. El Verbo, la palabra en el griego, indica el pensamiento, la expresión de la palabra. Jesús es la expresión completa y final de Dios al hombre. Hebreos capítulo 1, versículo 1 y 2. El Evangelio de San Juan 1:1 y 14, el primer Juan 1:1 nos dice también el Verbo, la expresión de Dios. Cristo dijo: si me han visto a mí, han visto a mi Padre. El versículo 14 dice: y los ejércitos celestiales, vestidos de lino finísimo, blanco y limpio, le seguían en caballos blancos. ¿Quién es este ejército? La iglesia. Pero también Cristo nos dijo en Mateo 25:31 que también hay ángeles que van a regresar con Cristo. Entonces aquí vemos a la iglesia regresando con Cristo para pelear en la batalla de Armagedón. El versículo 15 dice: de su boca sale una espada aguda para herir con ella a las naciones, y él las pastoreará con vara de hierro. Entonces Cristo regresa para establecer el reino de 1000 años y va a destruir a esas naciones que están allí unidas para pelear contra él, y entonces va a establecer su reino por 1000 años y va a pastorear con vara de hierro. Nadie va a poder revelar, nadie va a poder decir no, pero tienen que hacer todo lo que Cristo dice. Y él pisa el lugar del vino, del furor y de la ira del Dios Todopoderoso. Entonces el versículo 15, tanto como el 16, nos da otra vez otra más detalles de esa batalla. Y en su vestidura y en su muslo tiene escrito este nombre: Rey de Reyes y Señor de Señores. Entonces vemos a Cristo aquí regresando a la tierra, regresando para establecer su reino. Joel 3 nos dice eso, Zacarías 12, el Salmo 2. La espada que sale de su boca es una espada, la espada grande de juicio. Isaías 11:4 nos da esa profecía de su regreso a la tierra. Vara de hierro, un control absoluto y completo, porque es Rey de Rey y Señores de Señores. En el versículo 17 hasta el 21, tenemos aquí la gran cena de Dios. Ahora, usted no quiere estar aquí en esta cena, porque si usted está aquí en esta cena, usted es el curso o la comida. Dice: y vi a un ángel que estaba de pie en el sol, y gritó a gran voz, diciendo a todas las aves que vuelan en medio del cielo: venid y congregaos para la gran cena de Dios, para que comáis carne de reyes y carne de tribunos, y carnes de valientes, carnes de caballos y de sus jinetes, y carnes de todos libres y esclavos, pequeños y grandes. Y vi a la bestia y a los reyes de la tierra y a sus ejércitos reunidos para guerrar contra el que montaba el caballo y contra su ejército. Entonces aquí Dios va a invitar a todo ave para comer la destrucción que va a ocurrir en ese valle de Armagedón. Increíble, horroroso, hermanos y hermanas. Y reconocemos que el Señor Jesucristo habló de eso en Mateo 24, versículo 27-28, Ezequiel 39, 17-20, también nos da esos detalles. Acordemos que el capítulo 14, versículo 20, nos ha dicho que va a haber sangre hasta el freno del caballo, y por 184 hasta 200 millas la distancia de Palestina. Entonces va a ser una fotografía horrorosa, y aquí esta escena es de juicio hacia esos que están allí para hacer guerra contra el Señor y su iglesia. El versículo 20 dice: y la vez

bestia fue apresada, y con ella el falso profeta que había hecho delante de ella las señales con las cuales había engañado a los que recibieron la marca de la bestia y habían adorado su imagen. Estos dos fueron lanzados vivos dentro de un lago de fuego que arde con azufre. Ahora, la bestia es el anticristo y el falso profeta. Hemos visto ya antes en el capítulo 12, el 13, las bestias, el profeta, el falso profeta y el anticristo. Aquí el Señor ahora los arroja a el lago de fuego. La primera cosa que Cristo hace después de esta batalla, cuando regresa, es tomarlo a los dos y arrojarlos allí. El Señor nos dice en Mateo 25:41 que el lago de fuego no fue hecho para nadie menos Satanás y sus ángeles. Entonces aquí Cristo toma a la bestia, al anticristo, el falso profeta, y los arroja allí. Observen, dice, vivos. Nunca encontramos esto antes de cualquier otra persona, solo estos dos, vivos. Muchos dicen que no hay un castigo eterno, pero la Biblia nos asegura que si nosotros no conocemos a Cristo, vamos a ser castigados, separados de Dios por toda eternidad. Algunos dicen que el hombre para de existir después de la muerte física, pero la Biblia nos dice no. Y entonces aquí toma a la bestia, el anticristo y el falso profeta, y los arroja, los lanza vivos dentro del lago de fuego, que arde con azufre. Y los demás fueron muertos con la espada que salía de su boca, del que montaba el caballo, y todas las aves se saciaron de las carnes de ellos. El lago de fuego tiene su identificación con la palabra Gehenna. La palabra Gehenna viene del valle de Hinnom, o Tofet, que se encuentra fuera de los muros de Jerusalén. Eso se puede encontrar en Segunda de Crónicas, el capítulo 28, el Segundo de Reyes, el capítulo 23, y Jeremías 7. Allí en ese valle, cuando Israel estaba alejado de Jehová, practicaba la adoración del dios Baal y el dios de Molech. Allí sacrificaban sus infantes en las manos de este dios ardiente. Y cuando Osea llegó al reino, tuvo una reformación espiritual y tomó todo lo idólatra y quemó todo allí en el valle de Hinnom. Entonces, luego, ese valle se convirtió en el lugar donde toda la basura se llevaba, y había fuego y gusanos siempre. Cristo hizo referencia a él, el lago de fuego era donde el fuego nunca se apagaba y el gusano nunca moría. Entonces, vemos que este lugar es el lugar del incrédulo, el lugar final, eterno. Y vemos aquí el anticristo y el falso profeta son lanzados allí. El capítulo 20 ahora, en el versículo 1 a 3, vemos que Satanás es tomado y encadenado por 1000 años. Dice, vi a un ángel que descendía del cielo teniendo la llave del abismo y una gran cadena en la mano, y prendió al dragón, la serpiente antigua, y es el diablo y Satanás, y lo ató por 1000 años y lo arrojó al abismo y lo encerró y puso su sello sobre él para que no engañase más a las naciones hasta que fuesen cumplidos los 1000 años. Y después de esto debe ser desatado por un poco de tiempo.
¿Por qué va a desatarlo por un poco tiempo Dios otra vez? Yo no sé. Pero una cosa es importante, es que el hombre siempre está tratando de decir que el hombre es básicamente bueno. Y que si tiene un embarazamiento bueno, entonces va a resultar hombre bueno. Pero hemos visto en los estudios sociológicos y psicológicos que el hombre es malo. Porque encontramos a hombres que tienen un invariamento bueno y salen malos. Y algunos que, a pesar de su invariamento, salen hombres morales y buenos en términos de miembros de la sociedad. Pero el Señor nos muestra aquí que el hombre es malo. El problema es el corazón del hombre. Jeremías 17, 6 nos dice eso. El hombre tiene un corazón que está en rebelión a Dios siempre. Entonces aquí Satanás es encadenado por 1000 años durante el milenio, el reino de Cristo. Y va a ser desatado para todos esos que pasaron por la tribulación y gran tribulación, los que no aceptaron a la marca de la bestia. Cristo los va a dejar entrar al milenio para ocuparlo, repopularlo. Y entonces, estos son los que van a ser probados por Satanás. No la iglesia. La iglesia es glorificada. Pero esos que Cristo dejó entrar porque no recibieron la marca, ellos van a ser tentados otra vez. El profeta Isaías nos habla acerca de ese tiempo. Y observemos aquí que es atado, encadenado allí en el abuso. Hemos hablado de él, esa abertura de en la tierra que baja hasta el Hades, a donde muchos demonios están encadenados. Hemos visto eso en el capítulo 9, versículo 1 y 2, el capítulo 11, versículo 7, y el capítulo 17, versículo 8. Algunos alegan acerca de los 1000 años de un reino aquí en la tierra. Dicen que no existe, y simplemente lo toman en una forma espiritual, figurativa. Pero aquí encontramos la palabra 6 veces, del versículo 1 hasta el 7. 1000 años. Son 1000 años literales. Es un Satanás literal. Es un encerramiento literal. Es un reino literal, no simbólico. Entonces hay algunos que se llaman amilenios, queriendo decir que no hay ningún reino de tal, y dicen que es espiritual. Hay otros que se llaman posmilenios, dicen que Cristo iba a regresar a la tierra después de 1000 años, pero ya estamos casi al año 2000. Y hay un tercer grupo que se llama premilenio, es lo que yo soy. Un milenio literal, y Cristo regresa a la tierra antes de establecerlo, y Él reina dentro de esos 1000 años. Entonces encontramos aquí solo en la única parte del Nuevo Testamento, pero encontramos muchos pasajes del Antiguo Testamento que confirman ese reino. Isaías, Jeremías, Ezequiel, Joel, muchos de los profetas hablan de esa edad cuando Dios va a restablecer su reino y todo va a ser como el huerto de Edén. Y Isaías nos dice que si un niño muere a los 100 años, van a decir, murió joven. Entonces, esperamos por ese reino de Cristo Jesús. El versículo 4 dice, y vi tronos, y se sentaron sobre ellos los que recibieron facultad de juzgar. Y vi a las almas de los decapitados por causa del testimonio de Jesús y por la palabra de Dios, y a los que no habían adorado a la bestia ni a su imagen, y que no habían recibido la marca en sus frentes ni en sus manos, y volvieron a la vida y reinaron con Cristo 1000 años. Toma en cuenta la diferencia y la distinción entre la iglesia y los que han muerto por causa de Cristo.
Los que han muerto por causa de Cristo durante esos 7 años son resucitados para reinar con Cristo. Los que no recibieron la marca entran al reino para vivir durante ese reino, no para reinar. ¿Quiénes son los que son sentados en los tronos del versículo 4? Nadie más menos la iglesia. Pablo le dijo a los corintios, 1 Corintios 6, 2 y 3, ¿no saben ustedes que van a reinar y van a juzgar a ángeles? Claro que no a los ángeles buenos, pero a los ángeles malos. Daniel 7, 22 también nos dice eso, en cierta forma. Todos estos han muerto por su testimonio durante ese periodo. Los santos, los creyentes del Antiguo Testamento, se encuentran en Daniel 12, 1 y 2, que van a ser resucitados también. Ahora, el versículo 5 y 6 dice, pero los otros muertos no volvieron a vivir hasta que se cumplieron los 1000 años. Esta es la primera resurrección. Entonces, hay una diferencia entre el creyente y el incrédulo. El creyente toma parte de la primera resurrección. El incrédulo, la segunda resurrección. Un error que ocurre muchas veces de la primera resurrección es en creer que la primera resurrección es un evento en un tiempo. Pero la primera resurrección, como hemos visto aquí, incluye los creyentes del Antiguo Testamento, los creyentes de la iglesia, los creyentes durante la gran tribulación. Entonces, la primera resurrección no es un evento en un tiempo, pero es una resurrección continua que cubre un periodo durante la edad de gracia hasta los fines de los 7 años. Cristo dijo que si Él vivía, nosotros íbamos a vivir con Él. Pablo nos dice en 2 Corintios, el capítulo 5, versículo 1 hasta el 8, que tenemos dos tabernáculos, dos moradas, esta terrestrial, que es temporal, y una celestial, que es eterna. Y que cuando el cristiano muere físicamente, inmediatamente está antes de Cristo Jesús. Cuando Cristo resucitó, Mateo nos dice que muchos de los santos o los creyentes del Antiguo Testamento fueron vistos caminando en la ciudad de Jerusalén. Entonces, desde que Cristo resucitó, cada vez que un creyente muere, es resucitado inmediatamente antes del trono de Dios. La primera resurrección cubre desde el día de Cristo hasta el fin de los 7 años. La segunda resurrección, que se llama también la segunda muerte, ocurre al incrédulo después de los 1000 años, separación eterna de Dios. Entonces, en el versículo 6, dice, bienaventurado, tenemos la quinta bienaventuranza aquí, y santo el que tiene parte de la primera resurrección, la segunda muerte no tiene potestad sobre esto, sino que serán sacerdotes de Dios y de Cristo, y reinarán con Él por 1000 años. ¿Por qué bienaventurados? Porque tenemos la primera parte, tenemos parte en la primera resurrección. La segunda muerte, la muerte eterna, separación de Dios, no nos toca a nosotros porque hemos sido glorificados. Entonces, en el versículo 7 dice, y cuando los 1000 años se cumplan, Satanás será soltado de su prisión y saldrá a engañar a las naciones que están en los 4 extremos de la tierra, a Gog y a Magog, a fin de reunirlos para la batalla, el número de los cuales es como la arena del mar. Increíble aquí que vemos que después de 1000 años de un reino perfecto, un paraíso, gran multitud va a seguir a Satanás, a pesar de tener perfección. Entonces vemos que el corazón del hombre es el problema. El hombre es malo y Dios es bueno. Y vemos aquí que Satanás ha engañado a las naciones en el pasado, tanto como en ese día.
La referencia a Gog y Magog no es la misma referencia que se encuentra en Ezequiel 38 y 39. La batalla de Ezequiel 38 y 39 es esa batalla que va a existir y ocurrir entre Rusia y Dios va a destruirla cuando trata de atacar a Israel al principio de los 7 años de tribulación y gran tribulación. Esta batalla o guerra ocurre al fin de los 1000 años. Entonces, como la arena del mar, gran multitud, la gran parte de esos que entraron al reino, van a ponerse en rebelión a Cristo Jesús. Increíble. No podemos justificar al hombre. El hombre es pecaminoso y rebelde hacia Dios. El versículo 9 dice, y subieron sobre la anchura de la tierra y rodearon el campamento de los santos y la ciudad amada, y de parte de Dios descendió fuego del cielo y los consumió. Y el diablo que los engañaba fue lanzado al lago del fuego y azufre, donde estaban, subrayen eso, donde estaban. En el griego dice, donde están presentes la bestia y el falso profeta, y serán atormentados día y noche por los siglos de los siglos. Después de 1000 años, todavía están allí, por todos los siglos de los siglos. Satanás con ellos va a estar allí, alejado de Dios, separado, la segunda muerte. Increíble. El versículo 11 hasta el 15, tenemos el gran trono blanco. Aquí este juicio es el juicio del incrédulo después de los 1000 años. Hay muchos juicios en las Escrituras. Tenemos el juicio o el tribunal del creyente en 1 Corintios 3, donde Cristo nos va a juzgar y nos va a premiar o recompensar por lo que hemos hecho. Y el juicio va a ser acerca de nuestro motivo, el fuego, la lumbre. Cuando Cristo regresa a la tierra para establecer su reino, Mateo 25 nos dice que hay el juicio de las naciones, donde Cristo va a juzgar a las naciones acerca de su tratamiento de Israel. Tenemos el juicio aquí del trono blanco. Este juicio es del incrédulo que ha rechazado a Cristo y el Evangelio y ha muerto sin aceptar a Cristo. Este es al fin de los 1000 años. Dice, y vi un gran trono blanco y al que estaba sentado en él, y delante del cual huyeron la tierra y el cielo, y no se encontró ningún lugar para ellos. El versículo 11 vemos aquí lo que segundo Pedro 3:10 nos dice, que todos los elementos de este universo físico, esta tierra, se van a derritir literalmente. Dios va a rehacer la tierra. Isaías nos dice eso, y va a crear todo nuevo. El versículo 12, pero ¿cuándo es cuando ocurre esto? Después de los 1000 años. Los próximos capítulos nos van a dar esa vista de toda eternidad. Y vi a los muertos, grandes y pequeños, de pie delante de Dios, y los libros fueron abiertos, y otro libro fue abierto, el que es el libro de la vida. Y fueron juzgados los muertos por las cosas que estaban escritas en los libros, según sus obras. El versículo 12 es algo horroroso, porque aquí los libros son abiertos, los libros de la vida, de todo lo que hemos hecho si no conocemos a Cristo. Y el juicio en ese día no va a ser de qué bueno soy, pero la Biblia nos dice que nadie es bueno. Entonces, no va a haber excusas, nadie puede justificarse, pero el juicio simplemente es para condenar a todo hombre y mujer que se encuentra aquí, porque sus nombres no se han encontrado en el libro de la vida. Entonces son juzgados por los libros de sus hechos, sus obras. El versículo 13 dice, y el mar entregó a los muertos porque había en él, y la muerte y el Hades entregaron los muertos que habían en ellos, y fueron juzgados cada uno según
sus obras. Increíble. Muchos dicen hoy en día, le dice uno, bueno, usted tiene que arrepentirse. Y ellos dicen, ¿de qué? Yo no soy malo. Dios sabe, Dios me conoce, y en ese día va a balancear lo bueno con lo malo. Oh, qué peligroso es eso. La Biblia dice que todos somos destituidos de la gloria de Dios. El hombre ha fracasado. El hombre es pecador. Y si nosotros no tenemos la sangre de Cristo, entonces estamos bajo la condenación de Dios. El Evangelio de San Juan, el capítulo 3, versículo 36, nos dice eso. En ese día, Dios va a revelar todo y nadie va a alegar con Dios. Y la muerte y el Hades fueron lanzados al lago de fuego. Esta es la muerte segunda. El versículo 14, la muerte es la última cosa que va a ser destruida y lanzada. Y 1 Corintios 15, 26 nos dice, el enemigo del hombre entró por medio del pecado. El Hades, el lugar donde todo incrédulo está ahorita cuando muere, esperando para ser juzgado en el trono blanco y luego lanzado al lago de fuego. Horrible palabras que tenemos aquí. Y el que no se halló inscrito en el libro de la vida fue lanzado al lago de fuego. Palabras serias, hermanos y hermanas, y debemos de orar y tomar toda oportunidad para comunicar al incrédulo que no conoce a Cristo, al hombre religioso que cree que conoce a Cristo, al hombre que está viviendo bajo sus propias fuerzas, sus propios métodos, que el Espíritu Santo traiga convicción sobre su corazón y se arrepientan y acepten a Cristo Jesús. Entonces que Dios nos dé sabiduría, conocimiento y la voluntad para ser usados en comunicar el Evangelio de gracia y de amor de Dios. Hay que orar. Padre, te damos gracias por tu palabra y por tu Hijo. Gracias por esta revelación, Padre, y tu misericordia y tu gracia que está sobre nosotros. Pedimos, Padre, que uses estos estudios para instruir a tu gente y tus pastores. Y te damos gracias, te pedimos esto, en el nombre de Cristo Jesús, Padre. Amén.

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hermanos. A veces en momentos de dolor, de tristeza, de ansiedad, de soledad, de enfermedad, dudamos de nuestro Señor y perdemos la fe. Pero nuestro Señor nunca nos abandona. Él siempre está a nuestro lado. No dudes, no pierdas esa conexión con Dios.

Amado Señor Dios, Tú eres bueno con nosotros, Señor. Y es bueno saber que Tú estás ahí para escuchar nuestras oraciones, para escuchar nuestras peticiones y estar atento a todo lo que Te pedimos, mi Dios. Señor, sabemos que eres un Dios real, un Dios verdadero. Y Te pedimos esta noche que nos hables a través de este salmo. Un salmo que habla acerca de una relación especial contigo a través de la oración. Gracias te damos, mi Dios, en el nombre de Jesús. Amén y amén. El Salmo 5 empieza con un título. No todos los salmos tienen título, pero este salmo sí lo tiene. Al músico principal sobre Nehilot, Salmo de David. Vemos que este salmo, solamente para ubicarnos qué significan estas palabras, está dirigido a el músico principal. Había un grupo de músicos y el grupo de músicos estaba a cargo de alguien, obviamente. David escribe este salmo y se lo dirige a este pata para que él lo interprete durante las alabanzas en el templo. Dice sobre Nehilot. Si nosotros vamos al Salmo 4, vamos a ver que en el título dice sobre Nehinot. Y acá dice sobre Nehilot. ¿Qué significa eso? Nehinot, en el Salmo 4 vimos que significa instrumentos de cuerda. Y en el Salmo 5, Nehilot, en realidad no se sabe exactamente qué significa. Tal vez signifique algún tipo de melodía. Esta canción en ritmo de rock, por ejemplo, ¿no? Nehinot. O también algunos dicen que Nehilot significa algún instrumento de viento. Así que el Salmo anterior, el Salmo 4, era para tocarse con instrumentos de cuerda. Y el Salmo 5 era un salmo que se tocaba con instrumentos de viento, trompeta, flauta, saxo, no sé, y todas esas cosas. Este salmo nos habla de algo que es muy importante en nuestras vidas, que es la oración. Y vamos a aprender algunas cosas interesantes con respecto a la oración. Ya hemos aprendido bastante durante el Salmo 3 y el Salmo 4. Ninguno de nosotros está libre de tener o no ha estado libre de repente de una depresión. ¿Qué hizo David cuando estuvo deprimido en el Salmo 3? Cuando estuvo deprimido David, lo que hizo fue orar y clamar a Dios. En el Salmo 4, David estaba presionado. Y bajo la presión que tenía David, ¿qué fue lo que hizo David? Fue y oró a Dios. Siempre que pasa algo en la vida de David, sea una depresión, sea un problema, una angustia, esté presionado, sea lo que sea, vamos a encontrar a un David que acude a Dios en oración. Por eso es que yo le puse a mis prédicas anteriores, dile no a la depresión, al Salmo 3, y al Salmo 4 yo le puse, dile no a la presión. Porque nosotros tenemos que aprender, cada vez que nos sintamos presionados, deprimidos, cargados, lo que sea, ir a acudir a Dios en oración. Este salmo nos habla acerca de una necesidad. Versículo 1 dice: escucha, oh Señor, mis palabras, considera mi gemir. Mira, el Salmo 4 empieza también parecido. Dice: respóndeme cuando clamo, oh Dios, de mi justicia. Y eso nos hace pensar en algo. Mira, lee despacio las palabras del Salmo 1, del Salmo 5, versículo 1. Dice: escucha, oh Señor, mis palabras, considera mi gemir. Yo les quiero preguntar algo, y eso no es algo que afecte solo a los jóvenes, también a los adultos, a los niños, también les afecta muchísimo, a todo tipo de personas, no importa la edad, no importa el lugar donde seas, no importa el sexo, a esto les pasa a todos. ¿Alguna vez no han sentido esa sensación de... No, de que nadie me escucha? ¿Nadie me quiere escuchar? ¿No tengo con quién hablar? ¿O de repente quieres hablar con alguien y no? Y cuando hablas con alguien como que no te entiende, ¿no? O sea, como estás hablando a Saturno, ¿no? O sea, no te entienden, pues están en otros... ¿No les ha pasado? ¿No? Yo creo que a todos nos ha pasado en algún momento. Bueno, pues acá veo caritas que se ríen, pero no hay nada... Yo no sé si les cae... O les anima, y quién sabe, eso es de Dios, que quiere animar a algunas personas que estén con sus cosas, pues. Todos tenemos una necesidad, y David tenía esa necesidad, la necesidad de ser escuchados.
Por eso es que David empieza diciendo, escucha, Señor, mis palabras. Porque él necesitaba hablar, necesitaba que alguien le preste atención. ¿Cuántos problemas tenemos? ¿Cuántas veces nos sentimos incomprendidos? ¿Cuántas veces nos sentimos como que todo se nos viene abajo, que todo nos sale mal? ¿Y qué haces? ¿Qué cosa quieres hacer? Hablar con alguien. Y a veces, esa persona con la que quieres hablar, justamente no está. O se fue de viaje. O simplemente no te entiende. ¿Qué es lo que hace David? ¿A quién debemos acudir cuando necesitamos hablar con alguien y no tenemos con quién hablar? Yo recuerdo una historia que la contó mi pastor que me dio mucha... Es una historia de tristes, ¿no? De que a veces se cuentan, pero es una historia verídica. Él y yo vivían en una casa de dos pisos, tenían el techo, pues todo, ¿no? Y tenían, no sé si eran dos o tres hermanas, ¿no? Mamá, papá. En la casa donde vivían tenían un perrito. Entonces, todas las tardes, la señora subía al techo. Todas las tardes subía al techo y de repente bajaba. Todo el día subía al techo, bajaba. Subía al techo, era un rato ahí, bajaba. Y un día, no sé quién fue el que le pregunta, ¿y por qué subes al techo todos los días? Entonces, dice que la mamá le decía, no te voy a decir por qué. Y tenía la intriga esa de por qué subía y bajaba así a cada rato al techo a ver qué pasaba, qué decía o qué era lo que estaba sucediendo. Y la mamá le dice, hasta que un día no pudo más. Y la señora le cuenta y le dice, mira, ¿sabes qué pasa? Yo cuando vengo a la casa, quiero hablar con tu papá. Y no puedo. No me escucha. Quiero hablar con tus hermanas y no me escuchan. Quiero hablar con ustedes y no me escuchan. ¿Sabes por qué subo al techo todos los días? Porque nuestro perrito se sienta y todo el tiempo que estoy hablando me está escuchando. O sea, la señora subía al techo a hablar con el perro. Porque nadie le escuchaba. O sea, todos tenemos esa necesidad de hablar con alguien cuando estamos en problemas, cuando tenemos alguna situación difícil. Pero mira, David, ¿a quién acude? Escucha, oh Señor, mis palabras. Considera mi gemir. ¿Qué cosa es gemir? En hebreo se usa la palabra ajij, que quiere decir meditar o hablar en voz muy baja. ¿Alguna vez no les ha pasado que de repente empiezan ustedes a hablar en voz baja? ¿No? Como quejándose, qué barbaridad. No tiene que hacer esto a mí, justamente. Todo me pasa a mí, ¿por qué? Ay, me quiere, Dios, te puso a llorar. Ya, eso es gemir, ¿no? El estar quejándote en voz baja delante de Dios. Y David no encuentra mejor amistad, no encuentra mejor solución que acudir a Dios y pedirle a Dios que lo escuche, que atienda a sus problemas, a sus demandas. Versículo 2. Y mira la oración de David es: está atento a la voz de mi clamor. La semana pasada en el Salmo 4:4 hemos visto lo que significa clamar. Clamar significa gritar, llamar con desesperación, ¿no? Cuando tú estás, por ejemplo, de repente estás caminando, ¿no? Y de repente ves a Irina, ¡Irina! Y empiezas a gritar así para llamarla, ¿no? ¿Por qué? Porque está desesperado, porque quieres que te haga caso, porque como no te quiere llamar la atención. Entonces David está llamándole la atención a Dios, diciéndole, ¡Señor, Señor, hazme caso! O sea, esa era la forma como oraba David cuando él se sentía con esa necesidad de decirle algo a alguien. Él acudía a Dios y clamaba a Dios, y le decía, presta atención a lo que te voy a decir, Señor. Ahora, prestar atención, cuando David le está diciendo a Dios que preste atención, no le está diciendo a Dios, oye, no te vayas a distraer, Señor, por favor, ¿eh? Sino lo que está haciendo David es reclamar, de alguna forma, una atención especial a él mismo. O sea, él tiene una relación especial con Dios. Y por eso es que él le dice a Dios, Señor, atiéndeme, necesito que me escuches. Necesito que prestes oídos a lo que te voy a decir. Me está pasando esto, me está pasando el otro. Rey mío, mira que esta frasecita que usa David acá es, me parece fantástica. Dice, Rey mío y Dios mío. Él dice, está atento a la voz de mi clamor, Rey mío y Dios mío. David era rey. Pero él sabía que por encima de él había un rey mucho más grande, mucho más poderoso. O sea, un rey llamando a alguien que es superior a él. O sea, rey,
Tú eres mi rey. Tú eres mi Dios. ¿Qué cosa es un rey? Un rey es una persona, es un ser, una persona que tiene absoluta autoridad y control sobre sus posesiones, sobre su territorio, sobre las personas que están bajo su reinado. Si el rey dice, a partir de hoy día todos van a pagar 50% de impuestos, entonces los súbditos, caballeros nomás, tenían que obedecer porque era la palabra del rey. O sea, nadie podía cuestionar al rey. Nadie podía decir al rey, oye rey, no, ¿sabes qué? Disculpa, pero no te voy a pagar los impuestos, porque no, al día siguiente incendiaban la casa. O sea, simplemente así era en esas épocas el gobierno, ¿cómo dice cuando es reitocrático? ¿Cómo se dice eso? El gobierno de los reyes, ¿cómo se dice? Monarquía. Ahí son las monarquías. O sea, el rey dice, el rey pide, el rey habla, y eso es lo que se ejecuta. No hay nada que discutir. Y los súbditos están sujetos a los mandatos y a las órdenes de su rey. Están listos para servirle. Si de repente un día tú estás en tu casa y pasaba el rey, ¡guau! El rey salías afuera, limpiabas la vereda, si él traía frutas. O sea, era una atención especial al rey. Y David, que era rey, que sabía lo que era ser un rey, llama a su Dios mi rey. Ahora, ¿qué tiene que ver eso conmigo? Es muy importante que aprendamos a reconocer que Dios es el rey. En otras palabras, que Él es el que gobierna nuestras vidas. Ningún otro puede gobernar tu vida ni la mía. Nadie puede tener control sobre ti. Solamente Dios. Ni siquiera tú mismo puedes tener el control de tu propia vida. Ni tú ni yo tenemos ningún derecho para hacer lo que se nos venga en gana. Todos tenemos que estar sujetos a la voluntad y a la soberana palabra de Dios. Lo que Él dice, se debe hacer. Si Él dice que tienes que comportarte de esta manera, nada que, no, a mí me parece, yo pienso, Señor, que estás exagerando. Mira, no es para, no. Con Dios no podemos jugar así. ¿Recuerdan en Santiago? Bueno, los que no han estado en Santiago, el último domingo hemos hablado acerca de no jugar a ser Dios. ¿Qué significa eso? Que no debemos jugar a tomar el control de nuestras vidas y hacer las cosas como a nosotros nos parece. El único dueño de nuestras vidas, te guste o no te guste, es el Señor. Y eso lo puedes leer en Apocalipsis 17:14. Mira, dice, pelearán contra el Cordero y el Cordero los vencerá, porque Él es Señor de señores y Rey de reyes, y los que están con Él son llamados y elegidos y fieles. O sea, Él es el Rey de Reyes, Jesucristo. ¿Quién gobierna tu vida? ¿Gobiernas tú o gobierna Dios? ¿Quién maneja tu vida? ¿Estás manejándola tú o la está manejando a Dios? Perdón, Dios. Si la estás manejando tú, entonces vas a angustiarte, te vas a deprimir, vas a estar bajo presión. Pero si dejas tu vida bajo el control de Dios, puede venir una tormenta espantosa y tú vas a estar tranquilo, esperando en Él, porque sabes que Él lo está controlando absolutamente todo, te guste o no te guste, o no lo entiendas. No te olvides nunca de esto. Esa es la clave para vivir una vida cristiana exitosa, el saber que es Dios el que gobierna. En muchas iglesias, en muchos lugares, se predica el día de hoy el Evangelio de la Salvación, pero de una manera muy ligera, muy suave. Dice, tienes que entregarte a Jesús para que seas salvo. Y es verdad. Tienes que entregarte a Jesús para que seas salvo. Pero lo reducen todo simplemente a una oración. ¿Quiénes quieren entregarte a Jesús? A ver, repita. Listo, se entregan a Jesús, nacieron de nuevo. Pero no hablan nada acerca del señorío de Cristo. La Biblia es muy clara. No solamente el Señor Jesús es nuestro Salvador, también es nuestro Señor. Y no puede haber salvación si es que no hay señorío, es decir, gobierno y control total, absoluto de nuestras vidas por parte del Señor. Por eso es que es importante predicar lo que nosotros llamamos, o lo que la Biblia dice, arrepentimiento, que es un mandato de Dios, es una orden de Dios. El arrepentimiento no es una opción. Es decir, a ver, ¿quiénes quieren arrepentirse? Vengan aquí adelante para ver quiénes desean arrepentirse. Es la última opción, el último llamado para tu vida. No, no. O sea, no podemos hacer un llamado de ese tipo.
Porque ahí no estás considerando el señorío de Cristo. El señorío de Cristo dice, hey, arrepiéntete. Tienes que arrepentirte. Ayer hablaba con un señor ahí en Parque Alto, acerca de, le estaba predicando acerca de Jesús, y a él le habían predicado ya en otras oportunidades. Entonces me hablaba acerca de que él estaba un poquito confundido porque él quería cambiar primero antes de entregarse a Cristo, y lo único que a él le preocupaba, miren, ¿eh? O sea, la forma de pensar, que alucinante, ¿eh? Lo único que a él le preocupaba era que tenía que dejar de tomar si es que se entregaba a Cristo. O sea, le dije, oye, ¿qué te pasa? O sea, ¿estás pensando en balancear unos tragos con tu salvación, con tu vida eterna? Nada que ver, pues. O sea, ser cristiano no es dejar de tomar, le expliqué. No es dejar de fumar. Ser cristiano es primeramente arrepentirse y obedecer a Dios. Y someterse a Dios. Y Dios es tan bueno que te regala la salvación. Así de fácil. Entonces, no debemos olvidarnos nunca que nuestro Señor es Jesucristo, como dice Apocalipsis 19:16. Y en su vestidura y en su muslo tiene escrito este nombre: Rey de Reyes y Señor de Señores. O sea, el Señor Jesús, no olvidemos jamás esto, es nuestro gran Rey y nuestro gran Señor. El Señor de Señores, el Rey de Reyes. Él no es el carpintero judío, Él no es el pata, o cuando uno dice, el flaco. No, yo desde conocí al flaco Jesús, o sea, soy diferente y he cambiado. ¿Cómo que? ¿El qué? ¿El flaco? ¿El qué? ¿Estás hablando de mi Señor? ¿Estás hablando de mi Rey? O sea, no podemos nosotros expresarnos del gran Rey y Señor de una manera tan baja, tan simple. Imagínense en la corte del Rey Arturo, a los súbditos diciéndole al Rey Arturo, ¡hey, flaco! ¡Ay, adoro! Nada que ver. Jesucristo es el Señor. Y nuestra relación con Él, si bien ya no somos llamados siervos, sino amigos, porque tenemos una relación personal, eso no implica que Él deje de seguir siendo el Señor. Que Él siga siendo el Rey, que Él siga dirigiendo nuestras vidas. Vayamos a 1 Timoteo 6:15, que dice, la cual a su tiempo mostrará el bienaventurado y solo soberano, Rey de Reyes y Señor de Señores. Tanto el apóstol Juan como el apóstol Santiago nos dicen que Jesucristo es el Rey de Reyes y el Señor de Señores. Y Él es el que debe gobernar nuestras vidas y nuestra iglesia. ¿Quién gobierna tu vida? ¿Jesús está gobernando realmente? ¿Jesús realmente está teniendo el control absoluto y total de tu vida? ¿Realmente Jesús es tu Señor? Los que hemos estado estudiando Santiago los domingos, o los que venimos estudiando Santiago, hemos venido leyendo acerca de una pequeña parte de nuestro cuerpo, muy pequeñita. Se llama la lengua. Y la lengua, hemos visto que Santiago nos dice que es un órgano que es muy difícil de domar. Si está bajo nuestro control, la lengua va a ser destructiva. Vamos a quejarnos, vamos a renegar, vamos a hablar mal de las personas. Pero si está bajo el control del Señorío de Jesucristo, esa lengua va a estar bajo control absolutamente. Y no va a decir una palabra que no sea aquella que venga del Espíritu de Dios, una persona que es consagrada al Señor. ¿Y tus dedos en el Internet cómo están? ¿Están consagrados al Señor también? Porque algunos dicen, no hablo nada, pero todo lo escribo. No, pues, o sea, obviamente en esta época de modernidad tenemos que considerar la lengua también a través del Messenger, pues, ¿no? Y tener cuidado con lo que decimos, con lo que hablamos. Debemos aprender a someter cada parte de nuestra vida al Señorío de Cristo. Vayamos a Romanos 10:8-9. La segunda parte del versículo 8 dice, esta es la palabra de fe que predicamos, que si confiesas que Jesucristo, perdón, que si confesares con tu boca que Jesús es el Señor y crees en tu corazón que Dios le levantó de los muertos, serás salvo. ¿Qué dice para que tú puedas obtener la salvación? Dice que si confiesas con tu boca que Jesús es el Señor. O sea, no solamente es Salvador. La salvación es una consecuencia de reconocer el Señorío de Jesucristo. Así que tenemos que entender esto. Así como David dijo,
Rey mío y Dios mío, porque a ti oraré. O sea, él dice, escúchame, Señor, mis palabras. O sea, la oración no solamente es mental, oran así, ¿no? ¿Qué haces? Estoy orando. Pues no hablas. Dios quiere escuchar tus palabras. Él quiere que le hables. A veces estoy caminando así, me estoy yendo a Plaza Vea o donde sea caminando y estoy hablando con Dios en voz alta. Que no importa que me crean que estoy loco, chiflado. Yo estoy hablando con Dios, no estoy hablando con la gente. Entonces, tienen que hablarle a Dios. Dice, considera mi gemir, está atento a la voz de mi clamor. Mi rey, o rey mío y Dios mío, porque a ti oraré. O sea, la oración es más que repetir palabras. Es hablar con Dios, es gemir, es quejarse, es gritar, es expresar lo que tú sientes, esa necesidad de ser escuchado por alguien. ¿Quién mejor que el Señor para escucharte tus problemas, tus quejas, tus líos, todos tus asuntos? A Él tenemos que orarle.

Puedes tener un amigo en quien confiar y en quien hablar, eso está bien. Y debe ser una práctica normal y natural en nosotros. Pero nuestro amigo no nos va a entender al 100%. Él no va a saber lo que hay dentro de tu corazón, pero Dios sí. Entonces, ¿qué bacán ir donde Dios y decirle: Señor, mira lo que me está pasando, me siento así, mira, no me sale nada bien, todo el día me peleo con mis hermanas, mira, no sé qué, qué el otro? ¿Me entienden? O sea, clamar a Dios por esas cosas y decirle. Versículo 3. Oh Señor, de mañana oirás mi voz. De mañana me presentaré delante de ti y esperaré. Miren, este pasaje, este solo pasaje, podríamos hacer una prédica de una hora con este solo pasaje. Pero como la idea es terminar el Salmo, no me voy a detener mucho en esto. Pero dice: oh Señor, de mañana oirás mi voz. ¿Qué podemos nosotros percibir de esa pequeña frase que dice: oh Señor, de mañana oirás mi voz? ¿Cuál es la actitud de David en este sentido? Porque hay quienes agarran y dicen: no, ¿sabes qué? Tenemos que aprender a orar en la mañana. Lo primero que tienes que hacer, levántate, ¿no? Y ora. Entonces, mecánicamente, mucha gente se levanta y se pone a orar. Oh, Señor, ¿por qué? Porque tiene que orar en la mañana. Porque le dijeron que tenía que orar en la mañana, ¿no? Aprendió que tenía que orar en la mañana. Él no sabe por qué, pero él ora en la mañana. Porque el Salmo 5.3 dice que: oh, Señor, de mañana me levantaré. ¿Pero qué vemos detrás de esto realmente? Algo que es muy importante. No es una cuestión de formas, no es un asunto de ritos. Me levanto, oro. A la hora del almuerzo, desayuno, oro. A la hora, oro. No es un rito, no es una costumbre. Es más que eso, es una actitud. ¿Y cuál es la actitud de David? La actitud de poner las prioridades en su lugar. ¿Cuál era la prioridad en la vida de David? No era su pueblo, no eran sus asuntos. La prioridad de David, ¿sabes cuál era? Dios. Y lo primero que él esperaba hacer en el día era buscar a Dios. Y por eso es que él decía: de mañana oirás a Dios y de mañana me presentaré delante de ti. Qué bonito, ¿no? O sea, empezar el día, pero no como esa actitud de: ay, tengo que orar en la mañana porque no. Sino para que podamos entender que debemos poner a Dios en primer lugar. Él es el Rey. Y él está despierto siempre. Así que cuando tú despiertas, él ya se despertó antes que tú. ¿Por qué no darle el primer lugar en los primeros momentos del día? Eso es lo que David hacía. Le daba la prioridad a Dios cada día en la mañana. No esperaba a las 6 de la tarde, ni esperaba el domingo. El domingo, ya viene la reunión el domingo, la del jueves. Sí, ahí ya, bacán, ya. El viernes, nada, Dios. No, es el sábado, el domingo, ¿no? El lunes, no, pues el lunes descansamos todos, no. No, Dios tenía la prioridad en las primeras horas de la mañana. ¿Qué es lo que tú haces normalmente? Te levantas y algunas frases que aparecen en tu mente, ¿cuáles son? Un ratito más, nada más, ¿no? O si ahora en el verano, ¡ah, qué calor! ¡No, abre la ventana! ¿No? O si no, tengo que ir a trabajar, ¡qué flojera! O tengo que ir a comprar el pan, ¡oh! O tengo que ir a estudiar, o lo que sea, ¿no? ¿Cuáles son tus primeros pensamientos realmente? Tus primeros pensamientos, nuestros primeros pensamientos, ¿sabes cuáles son? En nosotros mismos. En que qué rica está la cama, un ratito más, tengo que ir a trabajar, tengo que estudiar, o lo que sea. No estamos acostumbrados a poner a Dios en el primer lugar. No consideramos a Dios nuestro Rey, pero Él sí lo hacía. Y debemos aprender mucho acerca de esto. De mañana me presentaré delante de ti. No, aquí estoy, Señor, para lo que tú quieras. Siempre listos para que tú me uses en lo que sea el día de hoy. Nada que te levantas desesperado porque como ya te levantaste tarde para ir a la universidad, tienes que correr como un loco para llegar a tiempo, ¿no es cierto? Ni desayuno tomas a veces por la desesperación. Y Dios está atrás tuyo. De repente tú te levantas, te metes a la ducha, te bañas y Dios está así esperando. De repente sales del baño corriendo, mi ropa, te pones la ropa, todo. Chao, me voy. Sales corriendo y Dios... bueno, pues lo seguiré. Va atrás tuyo. La combi, ay, que viene a rendar. Ay, está comiendo, resúbete a la combi. Dios está ahí en la combi colgado también contigo. ¡Ay! ¿No? De repente al mediodía, y llegaste a la universidad o al trabajo, donde sea, empezaron los afanes del mundo, y Dios, sentado en la carpeta del costado, así mirándote.
Y este pata de momento

a saludar. O sea, ¿dónde estoy? Termina el día, regresa a tu casa ya cansado, trapo, ¿no? Porque has estudiado, trabajado, qué sé yo. En la 76, ¿no? O en la U, en el carro que tomes. Llegas a tu casa, ¿qué haces? Te desplomas. Y Dios agarra y te dice, buenas noches. Que tengas lindos sueños. ¿Dónde está Dios? En cambio, una persona como tú y como yo, que ha conocido al Señor, tiene que aprender a poner las prioridades en su lugar. Y en primer lugar, tienes que poner a Dios, levantarte y decirle, ah, Señor, yo sé que no te gusta estudiar, yo sé que no te gusta trabajar. O sea, ¿a quién le gusta? No es ser loco, ¿no? Para levantarte, aleluya, no, o sea, no es lo normal, ¿no es cierto? Aunque de repente sí, si por ahí le agarraste un gustito, bueno, te va a decir, ay, no, universidad. Lo normal es que los primeros días sean así, después de 8 meses en la universidad ya estás harto, ya no quieren levantarte ya, ¿no? Pero agarras y te levantas y qué bonito decir, Señor, acá estoy, Señor, ¿qué cosa quieres de mí hoy día? Aquí estoy, Señor, mira, yo sé, me harta la universidad, estoy cansado, pero yo sé que tú me vas a ayudar, o el colegio, o lo que sea, el trabajo, con lo que quieran llevar a mi casa. Yo sé, no me gusta ir a comer pan, Señor, a las 6 de la mañana, estoy horrible, todo frío. No, yo nunca salgo a comprar pan a esa hora, ¿no? Pero yo sé que hay algunos que sí salen tempranito a comprar pan. Pero ya, pues, convierte eso en una alabanza. Preséntate delante de Dios. Anda, si lo hago. El Señor te está permitiendo comprar pan. Ponga al Señor en primer lugar y pregúntale al Señor en cada momento. Porque presentarte delante de Dios es eso. Preguntarle al Señor, ¿qué quieres de mí hoy día? O todo lo que haga hoy día lo voy a hacer para ti. Úsame, Señor. Que dice, y esperaré, esperaré, esperar. Subrayen, hagan un círculo esa palabra en su Biblia, por favor, ¿ya? Es muy importante, esperar, saber esperar. ¿Cuál es el concepto que tenemos de esperar? Normalmente el concepto que tenemos de esperar, ¿sabes cuál es? Es esperar de estar en la cola. Y no avanza la cola, y cada vez hay más gente, y más gente, y más gente, y la cola no avanza. O sea, esa angustia de estar esperando que las cosas sucedan, que no suceden, y que de repente al final ni suceden. ¿No les ha pasado alguna vez, cuando a mí se me ha pasado, que de repente es una cola y cuando llegas al final, no era la cola que tenías que hacer? A mí se me ha pasado. Eso pasa en la universidad, generalmente pasa eso, ¿no? Se supone que las universidades están súper organizadas, todo es perfecto, ¿no? Te subes ahí la cola, cola A para que se matricula en el curso de química. Ah, ya va, cambias tu cola y llegas hasta el final y dice, ¿y tu ticket? ¿Qué ticket? No, que tenías que recoger el ticket para el curso. ¿Pero qué ticket? Acá no dice nada del ticket. No, es que sí. Ah, ya, ¿dónde? Allá, la tenía 8, tenía 8 y la cola hasta allá. O sea, eso es típico en la universidad, ¿no? O si no, te acercas a pagar y dices, no, aceptamos dólares, te dicen. Después de 8 horas de estar en la cola. Esa es la sensación de espera que nosotros estamos acostumbrados a tener. Una esperanza de que si liga, liga. Y si no liga, bueno, ya, pues no liga, pues ya va a ser, pues, ¿no? O sea, total, hay que esperar, dicen, ¿no? No hay, ¿cómo es? No hay mal que dure 100 años ni cuerpo que lo resista, ¿no? Algo así es, creo que la frase esa del mundo. Pero esperar en la Biblia, ¿sabes qué significa? Cuando Dios agarra y dice, preséntate delante de mí en las mañanas, ora y espera. ¿Sabes qué significa esa espera? Porque claro, no van a creer ahora porque se van a levantar a las 6 de la mañana, ¿no? Van a orar porque acá en la iglesia hemos aprendido, ¿no? Acá en la Biblia dice, yo voy a mi prioridad, va a ser Dios, voy a orar. No, te levantas, te arrodillas en tu cama, 9 de la mañana, 10 de la mañana. ¿Y qué haces? Estoy esperando. No, pues o sea, eso no es esperar, pues, ¿no? Porque hay gente que se va al otro extremo, pues, ¿no? ¿Qué cosa es esperar según esta palabra? En el hebreo, y que no sé dónde le he puesto la palabra esperar, significa la actitud que tiene un espía mientras mira atentamente en las líneas enemigas. Eso es esperar. ¿Han visto las películas de vaqueros? ¿Alguna vez? Bueno, en mi época sí se veían, ¿no? En blanco y negro no se veían. Entonces, ¿cómo es que están los indios? ¿No? Están mirando, si no están bien escondidos detrás de las piedras mirando a ver a los vaqueros, a ver en qué momento atacan. La típica del espía, esa es la actitud del que está esperando en el Señor. Está en actitud de, a ver, ¿qué va a suceder? A ver, tengo que observar, mirando, a ver, ¿dónde el Señor está obrando? ¿Para qué? Para poder responder en el momento que Dios actúe. Es importante el saber esperar en el Señor de esta manera. Nosotros no estamos esperando mirando las líneas enemigas, estamos esperando mirando lo que Dios va a hacer. Por ejemplo, yo sé que ustedes oran por sus padres, oran por sus amigos para que vengan a los pies de Cristo.
Pero a veces se empiezan a desesperar. ¿Sabes por qué? Porque tú oras y en vez de que las cosas salgan como tú quieres que salgan, salen al revés, ¿no? Entonces tú quieres que tu papá se convierta y cada vez que oras, y si estás orando y pasa el tiempo, peor todavía. O sea, mejor no oro, dices, ¿no? ¿Por qué? Porque en vez de que venga, se aleja. Ahora ya no quiere que tenga amigos cristianos ya. Porque a veces sucede eso. A veces pasa eso. Tú oras y aparentemente las cosas, ¿sabes? Y te empiezas a desanimar, empiezas a quejarte. Oye, estás orando por tu papá, estás orando por tu mamá. ¿Te acuerdas que tú oraste hace tiempo por tu amigo, tu amiga esta, para que venga a la iglesia y te esté orando? Ay, no, ya me aburría de esperar. ¿Por qué? Porque no tienes la expectativa de ver qué es lo que va a hacer Dios, ¿no? Es como cuando Moisés estaba con todo el pueblo de Israel, ¿se acuerdan? Cuando en Éxodo, en el mar rojo, estaban los israelitas ahí, el mar adelante, y atrás estaban los egipcios, ¿ok? Entonces, la actitud de Moisés, cuando estuvo frente al mar, fue clamar a Dios. Y después de eso, ¿qué hizo? Esperó, a ver qué va a hacer Dios, ¿qué va a hacer Dios con esto? Igualito. Tú tienes que tener esa actitud. Esperar en el Señor es tener la actitud de a ver cómo Dios va a hacer el milagro. Porque realmente tiene que ser un milagro para que mi papá se convierta, para que mi mamá se convierta, para que mi hermano, para que no sea mi amigo, para que ese amigo que le predico y se burla de mí llegue algún día a la iglesia. Tiene que ocurrir un milagro y yo quiero estar atento para ver cómo va a hacer Dios ese milagro. Así tenemos que esperar, con esa actitud. No es la actitud de estoy orando por mi mamá, no sé, no, no, no, no. Es una actitud de estoy orando por mis padres, a ver, ¿cómo Dios va a hacer? Ah, mi papá está peor todavía. Ahora sí, hay que ver el milagro, a ver cómo va a hacer el Señor para que pase el milagro. Una actitud diferente, una actitud más positiva, más de Señor, quiero ver lo que vas a hacer. Cada día tienes que esperar que el Señor... Esperar en el Señor de esa manera. A ver, ¿cómo Dios te va a usar? De repente sales de tu casa caminando, a ver, Señor, ¿cómo vas a usar? A ver, hoy día estoy de mal humor, a ver, ¿cómo vas a usar, Señor? A ver, ¿no? Te subes a la combi, te vas al colegio, no sé, no sea, y de repente ahí, a ver, Señor, voy a estar atento, está en la clase de matemáticas, atento, no entiende nada, no importa, estás ahí. A ver, ¿cómo me va a usar el Señor? Imagino que el Señor me usa para algo, porque yo no creo que esté acá por gusto, ¿no? O sea, todo el día estás en esa actitud, de, esperando a ver cómo Dios te utiliza. Y por ahí un amigo, una amiga te dice, oye, ¿tú crees en Dios? Y tú, creo que Dios me quiere usar. Como estás en esa actitud, te vas a dar cuenta al toque cuando es que Dios quiere hacer algo con alguien. La Biblia dice, nadie busca a Dios. Y si alguien te está preguntando cómo es Dios o te pregunta algo acerca de Dios, eso de ahí es una señal de qué, de que Dios probablemente esté tocando a esa persona. Y tú estás ahí para que Dios te utilice. Pero si tú estás esperando, te estás enchufado en tus asuntos, entonces la persona te va a decir, oye, quiero que me hables de Jesús, y tú, estoy ocupado acá con esto. ¿Me entiendes? O sea, la actitud tiene que cambiar. Tienes una actitud más... Entonces, la vida cristiana se vuelve más, ¿qué? Más divertida. Se vuelve más dinámica, como debe ser. Y así esperaba David. No era, oh, Señor, ayúdame. No, pues, Señor, ayúdame. A ver, Señor, a ver cómo me vas a ayudar. A ver, ahí. Esa es la actitud que debemos tener. Versículo 4. Porque tú no eres un Dios que se complace en la maldad. O sea, hace un giro David ahora en esto. Dice, tú no eres un Dios que se complace en la maldad. En primer lugar, algo que debemos entender y comprender. Esto de acá es una mini explicación de lo que es el Evangelio. Es que Dios es luz. ¿Ok? Dios es perfecto, en Él no hay tinieblas. Eso lo hemos visto en 1 Juan cuando leímos. Este es el mensaje que hemos oído de Él y les anunciamos. Dios es luz y no hay tinieblas en Él. Y eso tiene que quedar claro. Cuando te presentas delante del Señor en oración, tienes que entender que estás tratando con un Dios santo, un Dios perfecto, en el cual no hay ninguna maldad, no hay nada malo en Él. Todo es luz. Entonces Dios va a empezar a hablarte a través de esto en primer lugar. Quiero que vayamos a Proverbios 6.16, apúntenlo ahí. Porque David dice, porque tú no eres un Dios que se complace en la maldad. Él no disfruta la maldad, porque en Él no hay maldad. Proverbios 6.16 dice, seis cosas aborrece el Señor y aún siete abomina su alma. Los ojos altivos, ¿cuáles son los ojos altivos? El orgullo, ¿no? La soberbia. Tú no estás en mi level. ¿No te miran así? Ya, abomina a Dios. La lengua mentirosa. ¿Ok?
Tengan cuidado esas lengüitas que por ahí estén mintiendo. Las manos derramadoras de sangre inocente. Ahí entre paréntesis, sumala. El corazón que maquina pensamientos inicuos. No, esa persona que está pensando, a ver, ¿cómo hacer daño? ¿Cómo voy a hacer esto? Ya me la va a pagar. A ver, me tocaba cuando pasa, que se saque la mure. Los pies presurosos para correr al mal. El testigo falso que habla mentiras. Y el que siembra discordia entre hermanos. Yo no sé cómo Santiago y Salmo 5 se juntan en la misma semana para tratar el mismo tema. Que hemos estado hablando acerca de las divisiones, acerca de la lengüita mentirosa, de las cosas que uno habla, ¿no? Y qué casualidad, entre comillas, que se enlacen los dos capítulos que estamos haciendo para tratar el mismo tema. Yo creo que Dios le está hablando a la iglesia. Porque tú no eres un Dios que se complace en la maldad. El malo no habitará junto a ti. Eso tenemos que explicarle a las personas. El malo no habitará junto al Señor. La Biblia dice que todos hemos pecado. Por lo tanto, todos somos malos. Y no vamos a habitar al lado de Dios. El hombre natural no puede habitar al lado de Dios. Porque el hombre natural es malo. Cuando digo hombre, no solamente hombre sexo masculino, ¿eh? Sino el ser humano. El ser humano en general. Dice la Biblia que todos han pecado y todos están destituidos de la gloria de Dios. Por eso es que yo digo que este pasaje de Salmo 5, el versículo 4 en adelante, es una mini explicación del Evangelio. Dice el versículo 5, los insensatos no estarán delante de tus ojos. ¿Quiénes son los insensatos? Los tontos, ¿no? Aquellos que no entienden las cosas cuando le explicas. Le estás hablando de la santidad, le estás hablando de un Dios perfecto, le estás hablando acerca de que Dios no va a tolerar el pecado ni que los malos van a vivir junto a Él. Y ni aún así entienden que tienen que arrepentirse, porque el corazón del hombre está podrido por el pecado. Tiene que haber un milagro. Sin embargo, estas personas que no quieren escuchar el Evangelio no estarán delante de sus ojos, dice David. O sea, hay un contraste entre lo que hemos visto en la primera parte de un hombre que está esperando en Dios, está orando a Dios, y ahora las personas que no buscan a Dios, ¿cómo son? ¿Y cuál es su final? Lucas 11:23 dice, el que no es conmigo, contra mí es, y de conmigo no recoge, desparrama. Lo leímos en Santiago también, Lucas 11:23. Sigue el salmista en el versículo 5, aborreces a todo lo que hacen iniquidad. Aborrecer es rechazar, es no tolerar. Dios va a rechazar a aquellos que están en pecado. Destruirá a los que hablan mentira. La mentira es muerte. Y Dios los va a destruir, aquellos que mienten. No sé cuándo fue que leí, escuché en la televisión, en la radio, en algún lugar, de una persona que hablaba y decía, vivimos en una cultura de mentira. Todo es mentira. Todo el mundo habla cosas que no son verdad. ¿Préstame plata? No tengo. Mentira, sí tiene plata. Oye, ¿me puedes...? No, justo ahora no puedo ayudarte. Es una cultura de mentira totalmente. Y cuando dice la verdad, no te creen. No te creen. La vez pasada Javier me decía, no, la vez pasada le dije en el trabajo que no pude venir porque estaba haciendo otra cosa. Y en el trabajo le dijeron, no, ya pedí la verdad. Pero dice la verdad. No, di la verdad, pues. Pero es la verdad. La gente no te cree cuando dice la verdad. Es al revés. Ayer, que tuve un problema en el internet, tenía que presentar mi declaración de pago de la SUNAT. Y un amigo me dice, oye, ¿qué estás haciendo? Estoy acá en la cabina, estoy bueno, a todo el mundo le decía lo mismo, ¿no? O sea, hablé con Rubén, hablé con Pers, con un montón de gente, y todos me preguntaban lo mismo, y a todos yo le decía lo mismo. Estoy en la cabina tratando de mandar mi declaración de SUNAT, porque si no la mando me clavan la multa de 800 soles y te dan un solo día para que te mandes tu declaración, y solo la puedes mandar por internet. Así que toda la tarde estuve tratando de mandarla y no podía mandar, y estaba desesperado porque eran 11:45 p.m. Me fui a la cabina y le escribo a Javier, le digo, oye Javier, pues justo estaba conectado, conéctate tú, le di mi clave, todo, y él entró y él pudo mandar la declaración por el internet, ¿no? Pero alguien me dijo ahí, di la verdad, quédese en la cabina. Yo dije, pero estoy acá, pues estoy mandando mi declaración de SUNAT. No puede ser, me dice. ¿Y qué otra cosa puedo hacer yo? Pues le digo, o sea, no me creía. La gente está acostumbrada a que le mientas. Cuando yo iba a la universidad, recuerdo una vez, tenía un curso de... Ay, no me acuerdo cómo se llamaba el curso. Era uno de esos cursos tranca que tienes que llevarlo como 8 veces para pasarlo.
¿no? Que tenía que dar el examen con calculadora científica y programada encima, porque si no, no, así era el examen. Entonces todos tenían sus calculadoras. Hay esta calculadora, los que han estado en la universidad, que son así unos, no, con esos hasta gráficos y todo, bueno. Entonces cada uno tenía sus calculadoras, esas espectaculares, ya con todas las fórmulas programadas y todo, porque tenía solamente 60 minutos para hacer el examen, y si no llevaba la calculadora programada, no te servía de nada la calculadora, era un adorno nada más. Así que todos el día anterior preparábamos las calculadoras listas para el examen. Y el día que tenía que dar el examen, el final del curso, o uno de los parciales, creo, porque eran dos o tres parciales, no me acuerdo, subo al ómnibus para ir a la universidad y me cortan la mochila y se pelan mi calculadora. Ya estaba toda lista para el examen. Entonces llego, entro al salón, veo la mochila y ¡ups! O sea, simplemente me puse pálido. Porque, o sea, sin calculadora programada, o sea, ya ni entres al examen, porque el profesor ni siquiera te dice, no te da ninguna opción, te dicen ni entres. Entonces voy donde el profesor y le digo, profesor, ¿sabes lo que me ha pasado? Me acaban de robar la calculadora, le digo. ¡Justo hoy día, Moreno!, me dice. Yo le digo, sí, profesor, me han robado la calculadora. No, te consigues una calculadora, no puedes pedir prestada una calculadora porque cada uno conoce su calculadora y sabe cómo la ha programado. Te prestas una calculadora, y me prestaron una calculadora esa de 2x2, 4, 4x2, 8. Por supuesto que me jalaron con menos 8, creo, porque no di el examen. Pero le rogué tanto al profesor que al final me dijo, ya, te voy a tomar otro examen, ¿no? Y ya me conseguí la calculadora y qué sé. Pero no me creía, o sea, la gente no te cree cuando le dice la verdad. Es impresionante. ¿Por qué? Porque vivimos una cultura de mentiras. Y todo el mundo miente, todo el mundo miente. ¿Pero qué dice acá? Destruirás a los que hablan mentiras. Y la gente no se da cuenta de esto. Minimizan el pecado para no hacerse responsables o para no sentirse responsables. Pero al final, la Biblia dice que todos los mentirosos van a ser, ¿qué cosa? Destruidos. Al hombre sanguinario y engañador, abominará Jehová. Abominar es o sea, siente repugnancia, asco, o sea, esos que son sanguinarios, por ejemplo, ¿vieron ustedes cuando uno de los humanistas mató a uno de los policías, hacía sangre fría? Lo pasaron en vivo, en el video lo pasaron en televisión, y se ve cuando él agarra la pistola y le dispara, y lo mata ahí delante de todo el mundo. Dios detesta eso, Dios rechaza eso, Dios le da asco eso. Ese es un hombre sanguinario. Y los que engañan, ni qué decir los que engañan. O sea, engañadores de por todos lados. Versículo 7. Entonces, después que David ha explicado esto de acá, la situación de los malos, de los cuales nosotros hemos sido parte de esa manchita, ahora ya no. ¿Por qué? Porque sucedió algo en nuestra vida, que está en el Salmo 5:7, que dice, mas yo, por la abundancia de tu misericordia, entraré en tu casa. Miren, ¿eh? David acaba de decir, los malos, todos los mentirosos, se van al infierno, Dios los va a destruir, todos son pecadores, ¿no? Pero yo voy a entrar en tu casa. ¿Y este pata qué le pasa? A ver, se cree lo máximo, porque va a entrar a la presencia de Dios. ¿Qué se ha creído él? Pero si tú lees bien el Salmo, dice, mas yo, por la abundancia de tu misericordia, dice, entraré en tu casa, entraré en tu presencia, tendré comunión contigo, una relación personal con Dios. La misericordia de Dios, nunca olviden que ustedes, nosotros, estamos acá, alabamos a Dios y buscamos a Dios, no porque seamos especiales. ¡Ah, el mundo! No, o sea, debe rechazar las cosas del mundo, porque no son de Dios. Pero Dios te ha sacado de ahí, te ha permitido entrar a su presencia por pura misericordia. Si nosotros pudiéramos entender esto, ¿y cuántas veces hemos hablado de esto, de la misericordia? No recibir lo que merecemos. Si nosotros entendiéramos cabalmente esto, nuestras alabanzas, nuestra vida, sería totalmente diferente. Adoraré hacia tu santo templo en tu temor. La misericordia cuando llega a tu vida, la gracia y la misericordia cuando llegan a tu vida, y cuando entiendes cabalmente lo que esto significa, y hace sus raíces en tu espíritu, hacen que tu alabanza y tu adoración tengan una dirección diferente. Esa alabanza y esa adoración van dirigidas al corazón de Dios, y lo vas a hacer de una manera totalmente diferente a como normalmente cantabas antes, o de repente rezabas antes. Ahora lo haces de corazón.
porque la base de tu vida es la misericordia de Dios. Guíame, Jehová, Señor, en tu justicia a causa de mis enemigos. Mira, David, ¿qué cosa está pidiendo? Dirección. ¿Qué es lo que él ora en la mañana? Buscando dirección. Señor, guíame en tu justicia, o sea, en lo que es correcto. Todo lo que es correcto. Guíame en este día, Señor, a hacer todo lo que es correcto por causa de mis enemigos. ¿Quiénes son tus enemigos? De repente las matemáticas, esos son mis enemigos. Guíame, Señor, a hacer lo correcto mientras esté por ahí. A no copiarme, a estudiar, a prestar atención. Señor, guíame. Lleva mis pasos por ahí. Endereza delante de mí tu camino. Mira, lee bien este pasaje. Endereza delante de mí tu camino. ¿Qué camino le está pidiendo a David que enderece al Señor? El camino del Señor. Señor, enderezame tu camino, enderezalo. ¿Qué, acaso los caminos del Señor son chuecos? Lo que David está diciendo, yo no sé por qué no han puesto esa palabra enderezar acá y no han puesto el otro significado, que es aplanar o allanar. Algunas veces pedimos dirección a Dios. Señor, guíame. Y tú ves el futuro y ¿qué cosa ves? Obstáculos. Ah, no, Señor, ni hablar. Todavía tengo que postular, ir a la universidad, estudiar, terminar la carrera. Ah, no, puro problema. ¿Qué ves adelante? No tengo plata, no sé qué voy a hacer, cómo voy a pagar mis estudios. ¿Qué cosa ves adelante? ¿Con quién me casaré de repente? Todos son problemas. No sabes hacia dónde estás yendo. Y David veía el futuro de la misma manera como tú y yo lo vemos. ¿Qué va a pasar mañana, Señor, con mi vida? Entonces lo que David le dice al Señor es, Señor, allana todo eso, limpia todo eso, para que yo pueda seguir tu voluntad. Por donde yo vaya, que son tus caminos, guíame, Señor, y dame, ¿cómo se dice? Dame visión, para que yo pueda darme cuenta hacia dónde está yendo. Pero esto es algo que David está orando, él está clamando a Dios. Ay, Señor, hazme tu voluntad. No. Él está clamando, él está pidiéndole a Dios, él está diciéndole al Señor, Señor, muéstrame tus caminos, muéstrame tu voluntad, déjame ver por dónde tengo que ir. Porque muchos de nosotros estamos perdidos en cuanto hacia dónde estamos yendo. No sabemos lo que queremos en nuestra vida, no sabemos a dónde estamos yendo. Miras adelante, todo es un enredo. Miras para atrás y dices, bueno, ya avancé, ¿qué me queda? Estoy acá. Pero si miras para adelante, muchos de ustedes tienen problemas ahorita porque no saben qué hacer hacia adelante. Oren, clamen a Dios, pídanle al Señor, Señor, dame luz para ver por dónde estoy yendo, por favor. Y vas a ver cómo Dios va a empezar a allanar el camino. Pero tú sigue andando, pues, porque hay quienes empiezan a caminar, Señor, enséñame tu camino, y se quedan paralizados. No se mueven, ni para adelante ni para atrás. ¿Y por qué no avanzas? No, es que estoy esperando que Dios me hable. No, no, así no funcionan las cosas. Dios te va a mostrar conforme vas caminando. Y Dios va a limpiar conforme tú vayas pasando. No sé en qué película vi esto. ¿En Señor de los Anillos puede ser? Cuando pasaba y iban abriéndose los caminos. No, eso no sé qué película es. Bueno, la cosa es que tenemos que aprender a no paralizarnos, a no asustarnos. Chicos, a los jóvenes me dirijo, que están por postular a la universidad, que tienen problemas ahorita. No se asusten. No tengan miedo. O sea, el camino por delante es un camino lleno de bendición. Hay una película que se llama El Progreso del Peregrino, que es basado en un libro de John Bunyan de hace dos siglos, son dibujos animados. Y hay una escena, están dibujos animados, a Andrés le encanta este dibujo, que a mí me parece horrible, pero bueno, o sea, yo le hablo pues, a Andrés a través de este dibujo animado. Y hay una parte donde el cristiano, porque el personaje principal se llama Cristiano. Y Cristiano está caminando por la pista, por el camino, y de repente en el camino, que es un camino delgadito, se encuentra con una persona. Y le pregunta Cristiano a esta persona y le dice, oye, evangelista se llama el otro, evangelista, ¿cómo hago yo para saber cuál es el camino correcto? Y evangelista le contesta, siempre busca el camino delgado. Porque ese es el camino correcto. El camino ancho, fácil, por donde todos van, es el camino equivocado. Tienes que ir siempre por el camino angosto y difícil de la vida. Si vas por ahí, vas a encontrar el final. Y efectivamente, Cristiano empieza a caminar, a caminar, a caminar, y en el camino se encuentra una serie de obstáculos. Pero el Señor lo ayuda y qué sé yo, ¿no? Y hay una parte donde él está caminando y de repente hay dos leones. O dos panteras, donde está tan mal hecho el dibujo que no sé qué cosas son. Son dos monstruos, ya, dos monstruos. Están ahí, uno a cada lado, y salen botando saliva, que están justo por el sitio por donde tiene que pasar, y él se paraliza,
Entonces inmediatamente aparece evangelista y le dice, pero al otro lado, y le dice, avanza. Estos dos monstruos que están tratando de comerte son los problemas de la vida, son las pruebas que hay en el camino. Y están hechos y están puestos ahí para probar tu fe. Pero ¿sabes qué? Están encadenados. Ellos no pueden hacerte daño. Así que sigue por el camino y vas a poder seguir avanzando. Tú eres cristiano que puedo así. Los veo gritando acá. La vida es difícil, te vas a encontrar con problemas. Por más negro que tú veas el futuro, ¿sabes qué? Ahí adelante está el Señor. Sigue para adelante. Dile al Señor, ya Señor, ¿dónde está la luz? Por favor, préndela. Y sigue caminando para adelante. Guíame, Señor. Ah, no, ya leímos eso, ¿no? Porque en la boca de ellos no hay sinceridad. Sus entrañas son maldad. Sepulcro abierto es su garganta. Con su lengua hablan lisonjas. El apóstol Pablo usa esto en Romanos capítulo 3 para hablar acerca del pecador. En la boca de ellos no hay sinceridad, de los malos. No buscan a Dios, no son sinceros. Cuando están hablándote, siempre están con doble sentido, buscando algo. Sus entrañas son maldad, de ellos sale maldad. Sepulcro abierto es su garganta y con su lengua habla lisonja. Dos cosas antes de terminar, porque ya el 10, los últimos versículos son más fáciles. Nuestras bocas tienen un poder destructivo impresionante. Lo que hablamos nos puede llevar a la muerte o permitir caminar hacia la vida eterna. Lo que tú digas con tus labios va a hacer que tu vida espiritual crezca o decrezca. ¿Qué es lo que gobierna tus conversaciones? ¿De qué hablas con tus amigos? Sobre todo con tus amigos cristianos. Cuando estés entre amigos, estén entre cristianos, no estén hablando de cosas del mundo, cosas que no tienen ningún sentido. Eso les va a llevar a la muerte. Porque las cosas del mundo son muerte y destrucción. No estoy diciendo tampoco que se vuelvan unos mongos, pues, ¿no? O sea, hay que encontrar un balance. Pero si todo gira alrededor de las cosas del mundo, de sea cual sea, porque puede ser la moda musical, puede ser la moda de ropa, puede ser lo que sea. La comida, ¿verdad? De comida todo el tiempo, como Pedro, todo el día la comida. O de lo que sea. Estás perdiendo el tiempo. Todo eso te va a llevar a la muerte, tarde o temprano. Vas a dejar los caminos del Señor y vas a empezar a caminar como la gente del mundo. Ten cuidado, no es rey. Apunten ahí, 1 Corintios 15:33, al costado de Salmo 5:9. 1 Corintios 15:33. No se equivoquen, las malas conversaciones corrompen las buenas costumbres. Un versículo bravazo, ¿eh? Versículo 10. Castígalos, oh Dios, caigan por sus mismos consejos. Por la multitud de sus transgresiones, échalos fuera, porque se rebelaron contra ti. O sea, David está pidiéndole a Dios justicia porque se rebelaron contra Dios. No porque le hicieron la guerra a él, sino porque se rebelaron contra Dios. Es lo que yo llamo pasión por Jesucristo. Cuando atenten contra Dios, deja que Dios se encargue. Señor, tú castígalo, tú encárgate. Es problema de Dios. No defiendan a Dios, por favor. Déjenlo, Él es bastante grande como para defenderse solito. No necesita nuestra ayuda para defenderse. Deja que Dios haga su trabajo. Déjalo que Dios obre. Y el castigo de los pecadores va a caer sobre ellos como consecuencia de lo que hacen. O sea, ni siquiera va a tener que hacer. Es como el pata que todo el día está metido en cuestiones de sexo y está con prostitución y todas esas cosas, y al final termina con sida y se muere. ¡Ay, qué barbaridad! ¡Dios, qué malo! ¿Cómo es posible que haya permitido eso? ¿Cómo es posible? Si eso era lo que él buscó. Él fue castigado por su propio deseo, por su propio pecado. Y eso es lo que David está pidiendo. Y para terminar, versículos 11 y 12. Pero alégrense. Como decía Santiago, hermanos, alégrense todos los que en Él confían. Dime, ¿tú crees que el Señor es tu rey? Bueno, si no lo es, sal de aquí el día de hoy diciendo, yo te voy a poner como el primero en mi vida y todo lo voy a hacer para ti, ¿ok? Él es tu rey, va a ser tu rey, confías en Él, descansas en Él, clamas a Él, dejas que Él se encargue de tu depre, dejas que Él se encargue de tu presión, dejas que Él se encargue de escuchar tus palabras, confías en Él, entonces sonríe, Dios te ama,
confía en Él, alégrate, dice la Biblia. Den voces de júbilo para siempre, porque tú los defiendes. O sea, Él es el que te defiende. Te hacen la guerra, se quejan contra ti todo el tiempo, deja que Él se encargue, descansa en Él. En ti se regocijen los que aman tu nombre. Porque tú, oh Señor, bendecirás al justo, como con un escudo lo rodearás de tu favor. Un salmo que nos habla acerca de la confianza, de poner al Señor en el centro de tu vida, de dejar que Él se encargue, que Él te abra las puertas, que Él te muestre el camino por donde debes ir. Confía en el Señor y Él va a obrar en ti. Pon la prioridad en tu Señor. Recuerda esto, que sea primero el Señor en tu vida. Y no te olvides que bajo cualquier circunstancia solamente puedes confiar y esperar en que el Señor se hace cargo de todo. Déjale todo al Señor en tus manos. ¿Estás deprimido? ¿Estás triste? Confía en Dios y vas a ver cómo el Señor va a cambiar esa tristeza en alegría, ese lamento en baile. Vamos a orar. Señor, esta noche hemos aprendido algo más de tu palabra para nuestras vidas. Señor, queremos que nuestros corazones, nuestras almas descansen en ti y esperen en ti para vivir una vida cristiana feliz, eficaz, llena de gozo, Señor. Mi Dios, esta noche yo quiero pedirte que seas el centro de mi vida. Quiero reconocerte como Rey. Quiero reconocerte como Señor. Tengo muchas fallas, tengo muchos errores, cometo muchas injusticias, muchos pecados contra ti. Pero en primer lugar, quiero pedirte, Señor, que me perdones. Me arrepiento, Señor, de no haberte puesto en primer lugar frente a este problema que tuve, o frente a esto que siento, Señor. Ayúdame a caminar en tus caminos, ayúdame a vivir para ti, Señor. Quiero pedirte que seas mi Rey, y que cada mañana yo pueda enfocar en ti, un día a la vez, Señor, sabiendo que tú tienes el control de mi vida. En cualquier momento tú, Señor, vas a venir por nosotros. Yo quiero estar alegre en ese día, en ese momento, cuando tú estés viniendo por las nubes, para recibirte con los brazos abiertos, Señor. Y Dios, gracias por esta palabra. Gracias, Señor, por el ánimo que nos dan los salmos. Te pedimos que nos bendigas en el nombre de Jesús. Amén y amén.

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1: Romanos capítulo 8. Alguien dijo que si la Biblia fuese un anillo, el capítulo 8 de Romanos sería el diamante que está puesto en el anillo, porque en realidad el Señor permitió que el apóstol Pablo de alguna manera en este capítulo 8 resumiera la obra que Cristo ha hecho por nosotros. Es el evangelio explicado. Romanos nos explica el evangelio. Pablo dice: no me avergüenzo del evangelio, porque es poder de Dios para salvación a todo aquel que cree. Vemos nosotros que pues la gente vive normal sin preocuparse de Dios, incluso muchos cristianos sin darse cuenta qué es lo que Jesucristo ha hecho por ellos. Y a veces vivimos ajenos a la realidad de las cosas. Pero Pablo lo que hace en Romanos, empieza a abrir cajas. Y la primer caja que va a abrir es la de el inconverso, la persona que le ha dado la espalda a Dios, la persona que ha dicho Dios no existe, que ha sido como el avestruz que mete la cabeza bajo la tierra y dice: ya, mi depredador no me ve. O mete la cabeza en un arbusto y dice: mi depredador no me ve, pero el depredador está allá afuera y se lo va a comer. El que niega a Dios, como el mundo nosotros lo vemos afuera, se han inventado teorías, se han inventado explicaciones absurdas de por qué estamos aquí, cómo es que estamos aquí. Y digo absurdas porque realmente lógica y científicamente no tienen ningún fundamento, como la teoría de la evolución. Estaba escuchando un estudio hoy justamente de un científico cristiano que dice: si nos dicen que nosotros estamos aquí sin ningún propósito, estamos aquí por pura casualidad, no tenemos derecho nosotros a empezar a calificar el crimen, la maldad, el abuso, el terrorismo, porque no hay valores morales, eso no existe. Si somos producto de la casualidad, el bien y el mal son totalmente relativos. Estamos alucinando cuando decimos que algo es bueno, que es malo. Y la gente que ha negado a Dios tiene un problema grave. Y Pablo abre la caja y lo enfrenta a la realidad y le dice: eres inexcusable, hombre, quien quiera que tú seas. ¿Por qué? Porque Dios se ha manifestado y se echa de ver su poder y su deidad por medio de las cosas creadas. Hay un orden, hay una ciencia pero impresionante. Con este científico que estaba oyendo hoy justamente, dice él: los organismos que Dios ha hecho de vida en todos los seres humanos y todas las bestias, todos los animales, las plantas, usan muy poca energía, son realmente eficientes en cuanto a energía. Dios no desperdicia absolutamente nada. Incluso dice él, vemos el carácter de Jesucristo de esta misma manera cuando, después de dar de comer a un número grande de personas, manda a sus discípulos a que recojan en cestas lo que sobró. El Señor no desperdicia nada y tampoco desperdicia energía. Es impresionante lo que la gente puede creer cuando rechaza a Dios. Pero Dios dice: eres inexcusable, porque yo he dejado mis huellas digitales en cada cosa que yo he creado. He puesto mi firma allí y el hombre es inexcusable. ¿Pero qué sucede con el hombre que rechaza a Dios? Dios lo entrega a una mente reprobada y este hombre va a empezar a creerse sus propias mentiras y va a terminar haciendo cosas que no convienen. Va a terminar totalmente separado de Dios. Y vemos las abominaciones que el hombre es capaz de hacer en el capítulo 1 de Romanos. Pero después destapa otra caja cuando al moralista que está juzgando a aquella persona que es malvada, aquella persona que vive sin valores morales, aquella persona que vive en perversión total, le dice: y tú que juzgas a otro y haces lo mismo, ¿tú crees que vas a escapar del juicio de Dios? No, estás del mismo lado, estás descalificado totalmente. Y después destapa otra caja más, que es la caja del religioso. El que dice: yo conozco a Dios, yo tengo la palabra de Dios, yo voy a la iglesia, yo guardo los estatutos, yo guardo todas las normas religiosas, ¿verdad? Y me jacto de que conozco la voluntad de Dios y que conozco los preceptos de Dios. Dice: y tú, que dices que conoces a Dios o que lo conoces, y haces lo mismo también, ¿crees que vas a escapar? Entonces, ahí vemos nosotros que el cuadro que nos presenta Pablo, que es el cuadro que Dios nos está presentando, es que estamos en mucho peor condición de como nos imaginábamos. Por un momento pensamos en la persona que estaba escondiendo la cabeza como el avestruz, que al ignorar a Dios, Dios ya no iba a dejar de existir, pero Dios está allí juzgándolo. Al moralista que está juzgando y que dice, mira lo que está haciendo aquel, pero ¿qué lo hace? Tal vez no en la misma intensidad, también Dios le está poniendo el dedo diciendo, tú también eres culpable. Y al religioso, que también juzga incluso al moralista y sobre todo al pervertido que no tiene a Dios, pero que tal vez no con la misma intensidad, todavía aún menos, tiene en su mente problemas, tiene, tal vez el pecado no sale totalmente afuera, pero está ya en su mente, dice, tú también estás destituido de la gloria de Dios. Pero por eso, ahí dice Pablo, yo no me avergüenzo del Evangelio porque es poder de Dios para salvación de todos, del más perverso hasta el más bueno, porque en realidad, dice Pablo, no hay ninguno que sea bueno. Ahora, cuando nosotros lo vemos desde este punto de vista, debemos de tomar nosotros algún tipo de consuelo. Porque saben que en realidad somos peor de lo que nosotros nos vemos. Cuando nosotros nos vemos y nos juzgamos a nosotros mismos y nos comparamos con nosotros mismos, pues nos vemos bien. Pero cuando nos comparamos con Dios, nos vemos mal. Pero Dios dice, bueno, todos están en la misma canasta, pero el poder del Evangelio es para salvación a todos. A todos. Al más perverso y también al que estaba tratando de portarse bien, pero que no podía. Lo que dice Pablo, que no me avergüenzo del Evangelio porque es poder de Dios, porque ya no depende de mi esfuerzo personal. Yo estoy totalmente destituido de la gloria de Dios, incapaz de hacer ninguna cosa, pero Cristo Jesús viene y paga por mi pecado, de manera que yo, poniendo mi fe en la sangre derramada de Cristo Jesús, es que yo tengo perdón delante de Dios, porque la deuda que yo tenía pendiente delante de Dios, Jesucristo la canceló. Y cuando la cancela Él, la cancela completa. La cancela para todos nosotros que venimos y recibimos este sacrificio de parte de Dios. Entonces, es por fe. Nos hace claramente el énfasis, Pablo, de que es por fe. Esto lo tenemos que tener en nuestra mente. ¿Qué significa fe? ¿Qué significa creer en Jesucristo? ¿Será creer que Jesucristo existe? Bueno, Santiago dice, los demonios también creen y tiemblan, ¿verdad? Eso no es creer en Jesucristo. O creer que Jesucristo exclusivamente es el Hijo de Dios y nada más. Los demonios también declaraban esas cosas. Le decían, tú eres el Hijo del Altísimo. Pero más bien es creerle al Señor, creer en su sacrificio, aceptarlo y decir, Señor, gracias por lo que tú has hecho. Y yo sé que ese sacrificio es poderoso para limpiar y cubrir mis pecados y quitarlos. No solamente los cubre, sino quitarlos de en medio. Después, Pablo nos hace una descripción de cómo es que Abraham, por su fe, fue declarado justo, y de la misma manera nosotros, porque Abraham le creyó a Dios, fue declarado justo. Nosotros, cuando creemos también a Jesucristo, que su sacrificio nos ha limpiado, el Señor nos declara justos, no por nuestra justicia, sino por la justicia de Jesucristo. Entonces yo ya tengo ahí una confianza, porque ya no descanso en mi justicia no sirve, ¿me entienden? Mi justicia no me sirve para nada, pero descanso en la obra que Jesucristo ha hecho por mí. Y me dice, Pablo todavía me dice, nosotros hemos heredado en nuestro ser, en nuestra carne, una naturaleza pecaminosa de parte de Adán. Adán pecó. No sabemos cómo era Adán al principio. No sabemos cómo pensaba. No sabemos qué sentía. Porque nosotros hemos nacido del Adán caído. El Adán que ya ha caído y que ya vive destituido de la gloria de Dios, en una posición separado de Dios. Nosotros hemos nacido ya en esa posición también. Y pecamos porque es natural para nosotros el pecar. El pecado nos sale natural porque es lo que sale de nuestra carne. Pero Jesucristo viene, nos dice aquí, a anular ese daño que nos hizo Adán, para que Jesucristo nosotros seamos una nueva criatura. El problema que existe es que aunque Jesucristo, hemos confiado en Él y hemos nacido de nuevo como nuevas criaturas, que esto es, y lo voy a estar repitiendo, esto es indispensable para declararme a mí mismo cristiano. Necesito nacer de nuevo. El Señor le dijo a Nicodemo, a menos que nazcas de nuevo, no puedes entrar en el reino de Dios. Nicodemo le dijo, ¿y cómo puede hacerse esto? ¿Cómo puedo nacer de nuevo? ¿Puedo hacer un esfuerzo yo? No, porque nadie hace un esfuerzo para nacer. Nadie dijo, yo voy a nacer hoy. El nacimiento es algo involuntario. Pero el Señor le dijo Así como Moisés levantó una serpiente de bronce en el desierto, es necesario que el Hijo del Hombre sea levantado. ¿Qué fue lo que hizo Moisés? Cuando el pueblo estaba murmurando en contra de Dios y en contra de Moisés, el Señor les envió serpientes que los mordían y se morían. Entonces la gente clamó a Dios y clamó a Moisés para que orara a Dios y les quitara las serpientes. Y el Señor les dijo: lo que voy a hacer es que, Moisés, hazte tú una serpiente de bronce y ponla sobre una asta de bronce, para que todo aquel que lo muerda en la serpiente, o alguna serpiente, mire el asta de bronce, la serpiente que está de bronce ahí, y no muera, porque no les voy a quitar las serpientes. Y fue una solución un poquito extraña, porque lo que el Señor estaba haciendo ahí era como el pueblo había murmurado por falta de fe, por no haberle creído a Dios y no haberle creído a Moisés, ahora requerían tener fe en algo un poco absurdo, que era simplemente mirar una serpiente de bronce y con eso yo ya voy a vivir. Dice, así es necesario que el Hijo de Dios, el Hijo del Hombre, es el título que se da a sí mismo Jesucristo, sea levantado en la cruz para que todo aquel que en él cree no se pierda, mas tenga vida eterna. Esa fue la respuesta que el Señor le dio a Nicodemo cuando preguntó, ¿cómo puedo nacer de nuevo? Así, creyendo en el sacrificio de Cristo Jesús. De esa manera no me voy a perder, sino voy a tener vida eterna. Y nos parece un poquito así como, oye, pero yo quisiera hacer algo, yo quisiera que de alguna manera se calificara mi acción, pero mi única acción que el Señor califica es el hecho de que yo ponga mi confianza en el sacrificio de Cristo. Entonces, cuando yo creo que Jesucristo murió por mis pecados y que es realmente mi Salvador, en ese momento el Señor me hace nacer de nuevo en su familia. Y ese es algo bien especial, porque aunque he nacido de nuevo en la familia de Dios, todavía tengo este cuerpo carnal. Y es ahí donde Pablo me está diciendo, yo debo de considerarme ahora, ya soy cristiano, tengo el Espíritu de Dios en mí, soy una nueva criatura, pero todavía cargo con esta naturaleza pecaminosa que se rebela en contra de Dios. Dios me ha hecho libre del pecado, pero no me ha liberado de mi carne completamente. Todavía la tengo aquí. Por eso dice el Señor, el que quiera venir en pos de mí, niéguese a sí mismo, tome su cruz y sígame. Eso de tomar la cruz significa que yo tengo que estar crucificando a mi carne todo el tiempo que se quiera levantar a hacer su voluntad. Pero saben, esto viene dentro del plan divino de Dios. No es que el Señor le falló y no nos pudo cambiar y bueno, ni modo, hay que aguantar un rato. Tiene el Señor un plan en el hecho de que nosotros estemos aquí en este planeta con un mundo que está en contra de Dios, con un cuerpo que andamos cargando que está en contra de Dios y con el enemigo que también está en contra de Dios. Y Pablo llega en un conflicto en su vida cuando él en sus fuerzas carnales quiere servir a Dios en sus fuerzas y se cae y dice, miserable de mí, yo quiero hacer el bien y me sale el mal, y por mucho que yo quiero servir a Dios me sale el mal. Y cuando yo leo los mandamientos de Dios para obedecerlos, el pecado que mora en mí toma ocasión del mandamiento para rebelarse. Y tal vez yo no me estaba revelando a ese mandamiento hasta que lo leo y lo medito y digo, eso es lo que yo tengo que hacer y es lo que no hago. Eso es lo que yo tengo que dejar de hacer y eso es lo que entonces practico. ¿Y saben qué? Al final del capítulo 7, Pablo termina diciendo en el versículo 24, miserable de mí, ¿quién me librará de este cuerpo de muerte? Ese es un grito de angustia en la desesperación que tal vez algunos todavía viven hoy, porque no han llegado a ver lo que Pablo nos va a decir justamente en el capítulo 8. Si tú en tus fuerzas estás tratando de agradar a Dios, vas a estar gritando, miserable de mí, ¿quién me librará de este cuerpo de muerte? Porque nuestras propias fuerzas no podemos de ninguna manera, la carne de ninguna manera puede servir a Dios. Entonces cuando Pablo clama esto, dice en el versículo 25, gracias doy a Dios por Jesucristo Señor nuestro. Así que yo mismo con la mente sirvo la ley de Dios, mas con la carne a la ley del pecado. Cuando leemos este versículo así nos puede confundir, porque pareciera que está diciendo que da gracias a Dios que yo estoy sirviendo con la mente a la ley de Dios y con la carne a la ley del pecado. Pero no lo que el versículo está diciendo. Más bien debiésemos leerlo la segunda parte primero, la primera parte después, para entender lo que está diciendo. Leamos, por ejemplo, el 24 diciendo, miserable de mí, ¿quién me librará de este cuerpo de muerte? Así que yo mismo con la mente sirvo a la ley de Dios, mas con la carne a la ley del pecado. Gracias doy a Dios por Jesucristo, Señor nuestro. Punto. O sea, él está dando gracias por Jesucristo, Señor nuestro. ¿Por qué? está diciendo, ¿quién me va a librar de este cuerpo de muerte? No, ¿cómo me voy a librar? ¿O qué me va a librar? ¿O qué tengo que hacer? ¿O qué está sucediendo en mis miembros? Sino dice, ¿quién me va a librar? Ya menciona a alguien y dice, gracias doy a Dios. Y literalmente dice, gracias sean dadas a Dios. Pablo también en Corintios, primera de Corintios, capítulo 15, vuelve a decir eso mismo. Gracias sean dadas a Dios por Jesucristo, quien nos da la victoria en medio de la tentación. Entonces dice aquí, doy gracias. No que yo estoy sirviendo con la mente a la ley de Dios, eso ya lo había dicho anteriormente. Dice el versículo 22 del capítulo 7, porque según el hombre interior me deleito en la ley de Dios, pero veo otra ley en mis miembros que se revela contra la ley de mi mente y que me lleva cautivo a la ley del pecado que está en mis miembros. Y es lo mismo que estaba diciendo en el versículo 25. Pero aquí ya empieza, da gracias a Dios por Jesucristo. Y empieza ya en el primer versículo del capítulo 8 diciendo, ahora pues, ninguna condenación hay para los que están en Cristo Jesús. Punto. Aquí vemos en nuestra versión de Reina Valera, los que la tienen ahí, dice, los que no andan conforme a la carne, sino conforme al Espíritu. En realidad esto, en los manuscritos más antiguos, en ninguno de ellos aparece. Fue una añadidura que algún copista la tomó prestada del versículo 4. Donde al final del versículo 4 dice que no andamos conforme a la carne, sino conforme al Espíritu. Pero ahí sí corresponde, porque ya después ha dado una explicación que le vamos a nosotros a ver aquí. ¿Pero qué dice aquí? Ninguna condenación hay para los que están en Cristo Jesús. La palabra condenación es contraria a justificación. Hemos sido justificados por Cristo Jesús. Judicialmente, delante de Dios, estamos bien. Jesucristo ha pagado nuestra deuda. Y somos inocentes, declarados justos delante de Dios, porque ya no tenemos deuda pendiente. Esto es bien enfático. El no que dice aquí, ninguna condenación, hay un no al principio de la frase que es muy enfático. No condenación para los que están en Cristo Jesús. Yo tengo ahora confianza. No hay condenación ahora, no hay condenación después. Si yo estoy en Cristo Jesús, si yo permanezco en Cristo Jesús, tengo seguridad de que no va a haber ninguna condenación en contra mía. Y saben, el Señor está en el negocio, en el trabajo de mantenerme allí, firme. Hay dos situaciones que suceden en mi vida. Una es mi justificación delante de Dios y otra es mi santificación delante de Dios. En este sector del versículo 1 al versículo 4 que estamos considerando ahora, estamos viendo nuestra posición delante de Dios en nuestra justificación. He sido justificado delante de Dios por Cristo Jesús, por su sacrificio, algo que Él hizo que yo no hice. Entonces yo confío en este sacrificio, pongo mi confianza allí, deposito allí mi fe y está listo. Es algo que yo no hice, es algo que Él hizo. Entonces estoy justificado y no hay condenación para los que están en Cristo Jesús. Esto no quiere decir que yo ya soy bueno. Esto no quiere decir que yo ya me voy a portar bien, perfectamente bien, y que nunca voy a fallar. Esto quiere decir que simplemente no hay condenación. Ahora vamos a ver ciertas instrucciones que nos va a dar acerca de la santificación, que ya es mi forma de vida. Pero primero nos dice, ¿qué es lo que sucede? Porque la ley del Espíritu de vida en Cristo Jesús me ha librado de la ley del pecado y de la muerte. Y cuando hablamos de ley, no significa, no estamos hablando de la ley de Dios o de la ley de Moisés o de una nueva ley. Está hablando de normas. La fuerza que tiene el Espíritu de vida, que es el Espíritu Santo, Pablo indistintamente utiliza el nombre Espíritu Santo, Espíritu de vida, para referirse al Espíritu de Dios. El Espíritu de Santo, el Espíritu de vida, en Cristo Jesús, me ha librado de la norma que me tenía condenado de la ley. Ya me había dicho al principio del capítulo 7 que ahora yo ya pertenezco a otro marido. Mi nuevo marido es Cristo. Mi antiguo marido era la ley, eran los mandamientos que me estaban condenando. Ya me habían condenado y me habían declarado culpable. Entonces yo muero a eso. Y digo, ya, mi cuerpo muere a esto. Yo ya no voy a servir a eso, ya no voy, ni siquiera voy a procurar. Simplemente confío yo en lo que Cristo ha hecho conmigo. ¿Saben? Nosotros vemos ejemplos de esto, de gente que venía delante del Señor. Como la mujer adúltera, que ni siquiera abrió la boca. No sabía qué decir, estaba allí. Y el Señor le dijo, yo tampoco te condeno, ve y no peques más. Como el pecador, el cobrador de impuestos que estaba en el templo diciendo, sé propicio a mí, Señor, que soy pecador. no sabía qué hacer. No se le ocurría nada, no tenía nada que ofrecerle al Señor. Y es aquella persona que está depositando su confianza en la misericordia de Dios. Son aquellos que alcanzan misericordia justamente. Entonces, la ley del Espíritu de vida en Cristo Jesús, el Espíritu Santo, me ha librado del pecado y de la muerte. Y luego nos dice por qué. Porque lo que era imposible para la ley, por cuanto era débil por la carne, Dios enviando a su Hijo en semejanza de carne de pecado, y a causa del pecado condenó al pecado en la carne. Ahora, la construcción de este versículo dice, porque lo que era imposible para la ley, ¿qué era lo que era imposible para la ley? Lo que declara al final del versículo, condenar al pecado en la carne. Condenar al pecado, no en la carne, sino condenar al pecado, era imposible para la ley. La ley no podía ni hacerme bueno, ni pagar por mi pecado, por ninguna forma. Aunque yo me portara bien, aunque yo guardara la ley, por los pecados que yo ya tenía anteriormente, todavía había una deuda. Pero los mandamientos en sí mismos no eran capaces de cambiarme. Y hay un problema que surge en la vida de mucha gente. Quieren guardar una ley. Tal vez dicen, bueno, ya no toda la ley de Moisés, pero pues sí los 10 mandamientos. Bueno, tal vez no todos los 10 mandamientos, porque por lo menos uno, el cuarto mandamiento que habla del guardar el sábado es relativo, ceremonial, exclusivo para Israel. Pero y empiezan a ver qué mandamientos van a guardar y qué mandamientos no van a guardar. Y de eso no se trata, sino de que Cristo me ha librado, no para que yo quebrante la ley y sea sin culpa, sino que ahora el Señor lo que hace es que me cambia el corazón. Y yo voy a estar sirviendo a Dios, no tanto por lo que yo voy a hacer, sino por lo que Dios va a hacer en mí. Es una cosa maravillosa. Dios me va a llevar a mí a hacer su voluntad. Cosas que yo no podía hacer, porque yo era débil, ahora el Espíritu Santo lo va a hacer. Y dice aquí, porque lo que era imposible para la ley, por cuanto era débil por la carne. O sea, la ley era débil no porque la ley sea débil en sí, sino porque mi carne es incapaz de obedecer el mandamiento. De nada sirve que exista un general que esté al frente de un ejército, que él sepa todas las tácticas de batalla, perfecto, si sus soldados no lo obedecen, porque son rebeldes o porque son torpes. Puede ser el gran general, pero no va a ganar la batalla. ¿Por qué? Porque en ese momento el general es débil por cuanto su gente no es capaz. La ley era débil porque por mucho mandamiento que yo tenía, yo era incapaz de guardar la ley. El pecado que moraba en mí se revelaba. Entonces Cristo, dice Dios, enviando a su Hijo en semejanza de carne de pecado, no en carne de pecado, en semejanza de carne de pecado. Y a causa del pecado, condenó al pecado en la carne. Cuando habla aquí de semejanza de carne de pecado, me da la impresión

0: persona, sino de toda la humanidad, pero solamente de aquellos que reciben este beneficio. Dice, para que la justicia de la ley se cumpliese en nosotros. Ahora sí, que no andamos conforme a la carne, sino conforme al Espíritu. ¿Cuál es la justicia de la ley? Lo que la ley quería declararme, me quería declarar justo, me quería declarar santo, me quería declarar vida eterna. Porque dice, el que cumpla estas cosas vivirá por ellas. ¿Por qué? Porque la paga del pecado es la muerte. Pero el detalle es que con un solo pecado yo ya merezco la muerte. Entonces era imposible para la ley darme eso. Pero a través de Cristo Jesús, la justicia de la ley, que yo no la podía obtener, se cumple en nosotros, que no andamos conforme a la carne, sino conforme al Espíritu.
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Hace algunos años, algo estaba llamando mi atención. Las hojas de los árboles movidas por el viento golpeaban el cristal de mi ventana. Algo me querían decir. Me llené de valor ante lo desconocido y me decidí a descubrirlo. Miré a través de la ventana y observé que alguien había llegado y estaba frente a la puerta de mi casa. Lleno de asombro, me pregunté muchas cosas. Era alguien que yo no conocía, pero estaba tocando en la puerta de mi casa. Rápidamente bajé las escaleras de dos en dos y abrí con ansiedad. Iba a hablar, pero me quedé mudo. No pude siquiera preguntar nada. De repente, la emoción, de repente, la alegría y un nudo en mi garganta anunciaba un par de gruesas lágrimas que llenarían mi vida de gozo. Frente a mí estaba la ternura. Frente a mí, el más hermoso de los hijos de los hombres, vestido de blanco resplandeciente, con sus ojos de miel, sencillez en la mirada y aromas de amor brotando en sus palabras. Hoy ha llegado la salvación a esta casa, mi hijo. He venido para darte vida y vida en abundancia. Te ofrezco mi paz, no como el mundo la da, sino como viene de lo alto, como solo mi Padre puede dártela, como yo quiero entregártela ahora.

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1: Señor, aquí estamos. Estamos para estudiar los profetas menores una vez más, por última vez ya en esta noche, para concluir el curso. Pedimos, Señor, tu guía, tu bendición sobre nuestro estudio. Te lo pedimos en el nombre de Jesús. Gracias por habernos bendecido tanto. Has abierto nuestros ojos a maravillas en tu palabra. Gracias te damos en el nombre de Jesús. Amén. Ok, Zacarías profetizó, como pueden ver aquí, durante el tiempo del regreso de Babilonia, cuando el remanente estaba habitando en la tierra. Profetizó Zacarías durante el tiempo de Ageo, cuando Ageo profetizó acerca de del templo, ¿no es cierto? Que la gente había dejado de construir el templo, estaban preocupados de sus propias habitaciones, estaban invirtiendo en las cosas de Dios y por eso tenían bolsas con huecos, ajá, que entraba el dinero en la bolsa y salía por abajo. Tomaban y quedaban con sed, comían y estaban hambrientes, se vestían pero tenían frío después. Trabajaban en las cosechas, pero las cosechas no daban sus frutos. Los animales también no daban sus crías. Entonces todo lo que hacían, la inversión, todo salió mal. ¿Por qué? Porque no estaban colocando primeramente a Dios. Y necesitamos aprender de ellos, de su error, para no cometer lo mismo también. Entonces profetizó durante el tiempo de Ageo y dice en versículo 1, capítulo 1, versículo 1, en el octavo mes del año segundo de Darío. Entonces durante más o menos el mismo tiempo que profetizó Ageo. Vamos a saltar a capítulo 4, versículo 1. Volvió el ángel que hablaba conmigo y me despertó como un hombre que se despierta en su sueño. Y me dijo, ¿qué ves? Respondí, he mirado y aquí un candelabro todo de oro con un depósito encima y siete lámparas encima del candelabro y siete tubos para las lámparas que están encima de él. ¿Se acuerdan ustedes de la menora? El candelabro religioso de los judíos tiene sus siete copas de aceite y una vela en cada copa, que son las siete lámparas. El candelabro se encuentra en muchas partes de la Biblia, incluyendo el libro de Apocalipsis, muy bien, cuando Jesús está en medio de las siete luces. Y junto a él dos olivos, y uno a la derecha del depósito y el otro a la izquierda. Entonces, dos que árboles de olivos o de, ¿cómo se llaman? Aceitunas, de donde salía el aceite para alimentar a la lámpara. Proseguí y hablé diciendo a aquel ángel que hablaba conmigo, ¿qué es esto, Señor mío? Y el ángel que hablaba conmigo respondió, ¿no sabes qué es esto? Dije, no, Señor. Entonces respondió y me habló diciendo, esa es palabra de Jehová Zorobabel, que dice, ¿no con qué? Ejército, ni con fuerza, ni sino con mi espíritu, ha dicho Jehová de los ejércitos. Entonces estamos viendo aquí un verdadero milagro, que Dios mismo está sosteniendo el aceite que llega a las copas, que da luz al candelabro, y es una obra del Señor. En ese versículo está basado nuestro ministerio y los ministerios de Calvary Chapo, ¿sí? No es con fuerza, no es con ejército, sino el Espíritu de Dios. Cualquier cosa que hacemos nosotros para el Señor necesita ser por su espíritu, no por nuestras fuerzas, no por nuestra nuestras habilidades. Todo es obra de Dios. Y chicos, es tan importante. La obra es de Dios, no es del hombre, ¿sí? Cuando el hombre se meta, malogra la obra de Dios. Lo que tratamos de hacer es quitar nuestras manos de lo que Dios está haciendo. Una vez que se mete la carne, el espíritu no puede trabajar y todo va hacia abajo. Todo cae. Entonces necesitamos aprender de no meternos en las cosas del Señor. Yo quiero decirles que es lo que yo, cómo es mi ministerio aquí en Perú, en la iglesia, en el Instituto Bíblico. Pocas veces veo, o sea, pocas veces hago yo, invito a la gente a trabajar aquí, o les envío a otro país. Nada más estoy viendo lo que Dios está haciendo y reconozco la obra que Él está haciendo, ¿sí? Veo las personas que el Señor trae a la iglesia, veo sus dones, veo sus talentos, veo sus intereses, veo sus habilidades y digo, mira, parece que esa persona ha sido equipado por Dios para trabajar en grabación. Esa persona en evangelismo, esa persona para levantar una iglesia, esa persona para trabajar con los niños, esa persona es para las misiones. Y es obvio por el fruto en sus vidas y les encamino nada más. Les doy un poco de ánimo para que sean guiados por el Espíritu Santo. Y por eso me gusta el Instituto Bíblico. Estoy con ustedes, puedo verles todos los días, puedo reconocer los frutos en sus vidas, puedo reconocer la obra de Dios y cuando es tiempo les doy un empujón y vamos a ver lo que Dios hace. Entonces nunca voy a colocar a una persona, oye, Jasmine, tú en esa área, no va a ser mi obra, va a ser la obra del Señor. ¿Me explico? Y en verdad el ministerio para mí es facilísimo, porque no hay un peso sobre mis hombros, no hay un esfuerzo que yo estoy haciendo. Yo soy como el policía que hago, pare, pasa por favor tú aquí y doy un poco de dirección, como siento yo guiado por el Señor. Nunca tuerzo los brazos de la gente. Oye, hay que dar más dinero a la iglesia, ¿sí? Hay que servir en esa área. No es así. La obra es del Señor y confío que Él va a tocar los corazones de la gente que debe de servir. Entonces dependemos completamente en Dios. Cuando Él provee, hacemos lo que queremos hacer. Si Él no está proveyendo, no voy a exigir que den más dinero, ¿sí? La obra de Dios va a fallar si ustedes no están dando. Eso es la obra de la carne. Vemos la provisión del Señor y tomamos pasos de fe de acuerdo con su guianza. Es obra de Dios, no es obra de hombre. Entonces, por eso cuando veo a los hombres tratando de meterse y malograr la obra de Dios, me pongo furioso, porque no es el estilo que yo he aprendido. Nuestro ministerio no va a funcionar así. No es con fuerza humana, no es por ejército, la grandeza de nuestra iglesia. En verdad, prefiero no tener una iglesia grande si los miembros van a malograr la obra del Señor. Prefiero cerrar las puertas, mudarme a otro sitio donde Dios puede obrar, ¿sí? No vale la pena, porque una iglesia humana no va a cumplir los propósitos de Dios. Una iglesia que está rendido a la guía del Espíritu Santo va a cumplir grandes cosas, mucho más de lo que un hombre puede imaginar. ¿Están conmigo? Uh-huh. Este versículo es guía para nosotros. No es por fuerza humana, no es por ejército, es Espíritu de Dios que guía a nuestros ministerios. ¿Quién eres tú, oh gran monte? Delante de Zorobabel serás reducido a llanura. Él sacará la primera piedra con aclamaciones de ¿qué? gracia a ella. Entonces parece, lo que tengo en mi mente es que vamos a alcanzar todo Perú. Es mi visión, es mi carga, es mi deseo, es lo que yo quiero hacer. Parece una montaña enorme, ¿no es cierto? ¿Cuántos creen que es una imposibilidad? Imposible no, porque Dios es Dios de las imposibilidades, ¿no? Si Él nos quiere usar, aunque parezca enorme, lo que es la visión que el Señor nos ha dado, perfecto, no hay problema, porque Dios es más grande, puede reducir este montón a una llanura, ¿sí? Sí, sí, exactamente. Y entonces, pero ¿cómo lo vamos a hacer? Esas palabras son tan importantes que el Señor repite, gracia a ella. Entonces, una vez más, no va a ser por fuerza humana, no va a ser con nuestro dinero, nuestros esfuerzos, nuestras buenas ideas, no, todo va a ser por la gracia de Dios. Entonces, seguimos adelante. Versículo 8. Vino palabra de Jehová a mí diciendo, las manos de Zorobabel echarán el cimiento de esta casa, la casa de Dios, el templo en Jerusalén, y sus manos la acabarán. Y conocerás que Jehová de los ejércitos me envió a vosotros, porque los que menospreciaron el día de las pequeñeces se alegrarán y verán la plomada en la mano de Zorobabel. Estos siete son los ojos de Jehová que recorren toda la tierra. Este versículo para nosotros es muy importante también. No hay que menospreciar que el día de las pequeñeces. ¿Qué significa para nosotros? Que Dios va a tratar con nosotros en el inicio con cosas pequeñas. Y si somos fieles con las cosas pequeñas, nos va a encargar más responsabilidades. ¿Se acuerdan de la parábola del hombre que Jesús le encargó 10 minas, a otro 5 minas, a otro creo que 3 minas o una mina? Y ellos, según Jesús, iban a tener que invertir sus minas. El que invirtió 10 ganó otros 10. El que invirtió 5 ganó otros 5. Pero el que tenía una sola mina dijo, temo a mi Señor, temo que si no guardo bien su talento, me va a castigar. Entonces lo escondió, y cuando vino el Señor le devolvió la mina o el talento, y el Señor le exhortó y le dijo, ¿por qué no has invertido el talento en el banco? Allí hubieras ganado por lo menos unos intereses, pero te di el talento para ganar más. Has sido un mal siervo, no has invertido en lo que te he dado. Entonces, a los otros les dijo, y es muy interesante, a él que le dio 10, le dio 10 más, y dice, te pondré sobre qué, ciudades y naciones también. Le dio mayores responsabilidades. Nosotros entendemos que cuando el Señor nos da algo, necesitamos ser responsables, necesitamos invertir en la obra del Señor y entender que nos va a dar más responsabilidad después, y grandes responsabilidades, tal vez sobre ciudades o pueblos o naciones así. Entonces, queremos ser responsables. Es lo que yo busco en un ministro, una persona que va a trabajar en nuestro ministerio. Le voy a dar una responsabilidad. Telma, tú puedes limpiar los baños, por favor. ¿Sí? Gracias. Okay. Puedes pasar. Y... sí. Y si ella empieza a renegar, yo no hago eso en mi casa, John. En mi cultura no hacemos esas cosas. Nunca lo he hecho y jamás lo voy a volver a hacer. ¿Sí? Puedes hablar a otra persona si quieres, te doy dinero para que pagues a otra persona para hacer eso. ¿Qué voy a pensar yo de Telma? No está dispuesta a servir al Señor con las pequeñezas. O pequineses. Los perritos, ¿no? Las cosas pequeñas. Si no está dispuesta a hacer un trabajo pequeño o mínimo, como humilde, ¿cómo le voy a encargar algo más grande? ¿Sí? Entonces siempre empezamos con las pequeñeces, las cosas pequeñas. Y así vemos la fidelidad de la gente, vemos también su compromiso. Y una vez más, por eso me encanta el Instituto Bíblico, porque veo si llegan a la hora o no. ¿Sí? En el Instituto Bíblico puedo ver sus reportes para ver si han invertido el tiempo y ganas para hacer bien su tarea. Puedo ver si si salen antes de la hora, si no están cumpliendo con los diferentes requisitos. Puedo ver, bueno, esa persona no ha demostrado fidelidad en las cosas pequeñas. Cuando veo crecimiento, mejoramiento, mejores calificaciones también, dedicación a sus tareas, puedo ver, wow, yo le puedo dar a esa persona más responsabilidad y más responsabilidad. Entonces me da oportunidad para ver los frutos en las vidas de los alumnos en el Instituto Bíblico. Los domingos en la mañana es difícil, porque veo a una persona una vez a la semana, muchas veces ni tengo tiempo para conversar con todos, entonces es difícil de conocer a todos, pero en el Instituto Bíblico es otra cosa. Veo si se bañan o no, veo su compromiso con el Señor, les veo en las malas y en las buenas, veo su estado de ánimo, si están comprometidos o no, si están sirviendo al Señor de mala gana o de todo corazón. Entonces no menospreciamos los días de las cosas pequeñas, son muy importantes. Pablo le dijo a Tito, dice, el hombre que quiere servir como diácono debe de pasar prueba primero. Dele una responsabilidad y si cumple, tal vez estás trabajando con una persona responsable. Y si no cumple, vuelve al primer paso. ¿Sí? Dale responsabilidades pequeñas y vamos a ver su fidelidad. ¿Sí? Es parte del liderazgo. Muchos de nosotros vamos a ser líderes después. Entonces, ahorita es tiempo para aprender cómo ser un siervo. Siempre vamos a ser siervos y vamos a poder escoger bueno nuestros líderes después. No vamos a escoger líderes porque son guapos, muy bien. No vamos a escoger nuestros líderes porque tienen plata o porque tienen éxito en sus carreras. No vamos a escoger nuestros líderes porque son buenos amigos. Escogemos a los líderes según el modelo que nos da Dios en su palabra. ¿Sí? Si esa persona ha sido fiel en las pequeñeces, entonces les vamos a dar más responsabilidad para ver si son fieles en eso. Para que sepan, ¿les gusta la reunión de bilingüe que tenemos, el Believer's Night, domingo en la noche? Es chévere, ¿no? Muy juvenil. Mucha gente de la iglesia les gusta. Hay una buena asistencia. Lo que estoy viendo que son necesidades para el domingo en la noche. Uno es que llegan niños y necesitamos más personas para servir en escuela dominical ahora en la noche. No hemos tenido hasta ahorita este desafío, pero hay un gran desafío. Necesitamos personas para servir en esa área. También necesitamos ujieres, dulos. Necesitamos ujieres, personas para ayudar en la noche también, para el Believer's Night. Necesitamos un poco de orden. Parece que vamos a quedarnos con Believer's Night, porque hay mucha gente que va. Entonces vamos a seguir, yo creo que creciendo también. Hay personas que van en la noche que no van en la mañana. Otros que vienen de otras iglesias aprovechan de este tiempo. Entonces está dando su fruto. Antes cuando hacíamos algo el domingo en la noche, empezamos con 30. Y había un bajón a 20 y después a 10, y cuando éramos 3 personas decidimos ya no seguir con el domingo en la noche. Entonces necesitamos manos y buscamos entre los alumnos del Instituto Bíblico esas manos, a ver si son fieles en hacer las pequeñeces. Sí. ¿Sí qué? ¿Sabes qué? Yo no uso la palabra culto.
2: Servicio,
1: sí. Un estudio. Sí, sí. De la iglesia. Okay. No menospreciamos el día de las pequeñeces. Hablé más y dije, ¿qué significan estos dos olivos a la derecha y el candelabro a su izquierda? Hablé aún de nuevo y le dije, ¿qué significan las dos ramas de olivo que por medio de dos tubos de oro vierten de sí aceite como oro? Me respondió diciendo, ¿no sabes qué es esto? Y dije, Señor, no. Él dijo, esos son los dos ungidos que están delante del Señor de toda la tierra. ¿Se acuerdan que conversamos de eso ayer? Los dos, ¿qué? Testigos en el libro de Apocalipsis, capítulo 11. Y menciona ahí, se me olvidó ponerlo aquí, menciona los dos olivos allí y el aceite que alimentaba al candelabro. Por eso, algunos de nosotros creemos que Zorobabel es uno de los dos testigos de Apocalipsis capítulo 11. No estoy aquí en esta noche para convencerles, ¿sí? Pero para decirles que es una posibilidad. Entonces, si tú estás aquí durante la gran tribulación y tú ves a los dos testigos y ves que uno es Zorobabel, van a recordar de esa noche que les enseñé. Mucho del libro de Zacarías tiene que ver con los eventos del futuro, como vamos a ver. Aquí está hablando en capítulo 3, versículo 5, capítulo 5, versículo 3, acerca de la maldición que viene sobre la faz de toda la tierra. Y capítulo 6. Zacarías ve unos caballos en este capítulo, los mismos caballos que vio Juan en el libro de Apocalipsis. Versículo 1, de nuevo alcé mis ojos y miré, y aquí cuatro carros que salían de entre dos montes, y aquellos montes eran de bronce. El primer carro había caballos alazanes, en el segundo carro caballos negros, en el tercer carro caballos blancos o gringos, y en el cuarto carro caballos overos, rucíos, rodados. Y el Señor le responde a... ¿Quieren ver? Respondí entonces y dije al ángel que hablaba conmigo, Señor, ¿qué es esto? Y el ángel me respondió y me dijo, esos son los cuatro vientos de los cielos que salen después de presentarse delante del Señor de toda la tierra, y empieza a explicar un poco más. Ahora, lo lindo del libro de Apocalipsis, para interpretar bien el libro, menciona las mismas figuras en el libro de Zacarías, como en el libro de Ezequiel, como en el libro de Daniel, como en el libro de Génesis, como en el libro de Joel, como en el libro de Amós. Y para interpretar el libro de Apocalipsis es necesario tener un entendimiento de los libros del Antiguo Testamento, porque las figuras, los tipos, los el simbolismo viene del Antiguo Testamento. Entonces, para interpretar el libro de Apocalipsis, es muy bueno entender lo que habla el libro de Zacarías. Lamentablemente, hoy en esta noche vamos a tener un buen estudio profundo de Zacarías, pero les prometo más adelante. Capítulo 7. Zacarías profetiza acerca de la destrucción del templo. Acuérdense que él está viviendo en el día que recién están empezando a construir, ¿cuál templo?

Emocionante es que profetiza la fecha que va a ser destruida el templo, que corresponde con la misma fecha que fue destruido el templo, el primer templo. Entonces, en ambas, ¿cómo se llama? Situaciones fueron destruidos en la misma fecha. En el año 70, cuando fue destruido el templo por los romanos, era la misma fecha que fue destruido el templo, y Zacarías profetizó acerca de eso. Capítulo 8. Aquí Dios promete restaurar la ciudad de Jerusalén. Vino a mí palabra de Jehová de los ejércitos, diciendo, así ha dicho Jehová de los ejércitos, celé a Sion con gran celo y con gran ira la celé. Así dice Jehová, yo he restaurado a Sion y moraré en medio de Jerusalén, y Jerusalén se llamará ciudad de verdad, y el monte de Jehová de los ejércitos, monte de ¿qué? De santidad. Quiero mencionarles algo muy importante. En Israel, van a ir a Israel, ¿no? Yo creo que sí van a ir a Israel, ¿sí? Robaste mi chispa. Cuando vas a Israel, les llevo a la ciudad de Jerusalén. Y estando en la ciudad de Jerusalén, vamos a acercarnos al monte del templo, donde los judíos antes tenían su templo. Y vamos a subir una rampa que nos lleva a una zona que es guardada por los palestinos, la autoridad palestina, el ejército de los musulmanes, pues. Su tercer lugar más sagrado en toda la tierra, después de Meca, después de Medina en Arabia Saudita. Ellos estiman el domo de la piedra, de la roca, donde según su tradición ascendió Mahoma al cielo, ¿sí? En una noche, en un caballo, que no está mencionado en ningún sitio en el Corán. Pero vamos a entrar ahí, vamos a subir, y podemos ver el domo de la roca ahí. Atrás del domo de la roca, una mezquita que se llama la Mezquita de Omar, donde entran los musulmanes para hacer sus oraciones. Les voy a llevar a otro sitio también, al norte del domo de la roca, un sitio donde creemos que antes estaba el templo de Salomón. Y les voy a llevar a un cúspide, pequeña, que se llama el domo de los espíritus o el domo del libro. Y nadie se sabe por qué se llama el domo del libro. Nadie se sabe por qué se llama el domo del espíritu. Pero ahí está el piso con grietas, una piedra antigua. Y ahí estamos parados. No podemos avisarles a los... No debemos de llamar la atención, porque los musulmanes no saben por qué estamos ahí. Si ellos saben por qué estamos ahí, van a cerrar las puertas y no van a permitir a los gentiles pasar por esa zona. Necesitamos tener mucho cuidado, ¿sí? Para no llamar la atención. Pero les voy a llevar a este sitio. Les voy a decir, este cúspide está cubriendo lo que creemos que era el lugar santísimo del templo. ¿Y por qué? El domo del libro, la Torá, los 10 mandamientos, que estaban dentro de ¿qué? Del arca, ¿sí? El domo del espíritu, ¿por qué? El espíritu de Dios habitaba en el lugar santísimo, en el templo. Salía la presencia de Dios del mismo arca, donde estaba el libro, pues, los tablas de la ley. Emocionante estar en este sitio. En
de todos los lugares en la tierra, para mí.

0: es el lugar más interesante, ¿sí? Guerras han sido peleadas por este terreno. Y el enfoque de todas las profecías en el futuro están enfatizados en este punto de la tierra. Me hace parar mi pelo, ¿sí? Allí, en este sitio, donde antes era el domo de la roca, perdón, el lugar santísimo del templo de los judíos. ¿Y por qué creo eso? Porque en los dibujos antiguos, desde el primer siglo, podemos ver que entraban los judíos por la puerta oriental, subían los escalones y entraban ahí por la puerta principal del tabernáculo. Y ahí ingresaban en el tabernáculo. Y cuando yo veo dónde está este punto, el domo de los espíritus, puedo ver hacia el oriente y ¿qué veo? La puerta oriental. No está enfrente del domo de la roca, está allí enfrente de lo que yo creo es el sitio donde antes estaba el lugar santísimo del templo. ¿Sí? Emocionante. Quiero llevarles. Vamos a ir, vamos a ver el sitio. La Biblia nos dice que algún día el templo se va a reconstruir. Juan, capítulo 11 de Apocalipsis, lo que leímos ayer, le fue dada una caña para medir y midió el sitio del templo, pero dejó el patio de los gentiles afuera. No midió lo que es hoy día el lugar de el domo de la roca, que es dado a los gentiles. Los musulmanes son gentiles. Juan dice que va a haber un templo en los últimos días. También Jesús menciona el templo en los últimos días porque va a entrar el anticristo, va a sentarse en el trono de Dios en el templo y va a exigir que todo el mundo le adore como a Dios, como el Mesías de los judíos. Los judíos van a decir, bueno, Él nos ha ayudado a construir nuestro templo, tal vez, y le van a reconocer como el Mesías porque ha traído paz entre dos religiones que nunca han tenido paz antes, los musulmanes, los judíos, descendientes de Isaac y Ismael, ¿sí? Entonces, esta persona va a hacer un milagro y los judíos van a decir, Él es el Mesías que tanto hemos estado esperando. Van a aceptar al anticristo como el Mesías de Israel. ¿Cómo puede ser? Porque no tienen conocimiento de las escrituras. Daniel nos explica también acerca de este hombre. Le llamamos el anticristo, pero es la abominación, el hombre de abominación. Desoladora. En el libro de Daniel, Daniel está profetizando acerca del futuro también. Pablo nos advierte también en el libro de Tesalonicenses, cuando entra esta persona en el lugar santísimo, hay que reconocer que es un engaño. Entonces Daniel, Jesús, Pablo, Juan nos dan la información de que va a haber un tercer templo. ¿Sí? Y pueden empezar la construcción del templo en cualquier día. Los judíos tanto quieren el templo para poder practicar su religión. No pueden ser en verdad judíos y estar bien con Dios si no están ofreciendo sus sacrificios, si no están ofreciendo sus holocaustos, si no están practicando las fiestas de los judíos. Ellos necesitan el templo. Para nosotros no es tan importante porque sabemos que Jesús, cuando vino, cumplió todos los requisitos de la ley. Él era nuestra Pascua. Él cumplió en las fiestas de los judíos eventos muy importantes para los cristianos. Él, era el Cordero de Dios que fue inmolado desde el principio de la tierra para quitar nuestros pecados. Él es nuestro descanso, Él es nuestro sábado, Todo lo que necesitamos se encuentra en él. Ya no necesitamos ofrecer sacrificios. Pero los judíos, para estar bien con Dios, ellos piensan que lo necesitan todavía. Entonces ellos anhelan construir y levantar el tercer templo. El tercer templo es tan importante para los judíos, es importante para nosotros como otro indicador que estamos viviendo en los últimos días. Puede ser que este año empiezan a construir. Puede ser que el próximo año empiezan a construir. Si estamos aquí o no, no se sabe. Pero el momento que es establecido el templo es motivo de gran emoción. Van a parar los pelos en los brazos de cada uno de ustedes, ¿sí? Cuando lo leen en el periódico. Hemos hablado de la ciudad de Damasco también, que va a ser destruido. Puede pasar este año también. No se sabe cuándo va a suceder, pero en Damasco los de Siria están recibiendo apoyo de Irán, recibiendo apoyo del grupo terrorista Hezbollah. Entonces los judíos tienen toda la justificación que ellos necesitan para destruir la capital de Siria con una bomba nuclear. Y desaparece, cumpliendo las profecías del Antiguo Testamento, ¿sí? Emocionante. A mí me encanta estudiar eso y espero que ustedes también. Veo que muchos de ustedes están emocionados también, otros aburridos. Por eso vamos a avanzar. Aquí en capítulo 9 vemos a Jesús entrando en la ciudad de Jerusalén y vamos a leer la profecía que habla de eso. Zacarías 9:9. Alégrate mucho, hija de Sión. Da voces de júbilo, hija de Jerusalén. He aquí tu rey vendrá a ti, justo y, perdón, y salvador, humilde y cabalgando sobre ¿qué? Un asno, sobre un pollino, hijo de asna. Ahora, en el libro de Daniel, Daniel nos da las indicaciones cuando iba a llegar el Mesías a la ciudad de Jerusalén. Nos da las indicaciones, nos da un código, las fechas incluso, los tiempos que necesitamos para hacer un estudio matemático desde el tiempo que dieron el aviso para reconstruir el segundo templo. Contando estos días, iban a saber exactamente, después de unos ciertos días, cuándo iba a entrar el Mesías en la ciudad de Jerusalén. Un día antes, Jesús estaba hablando con sus discípulos y dijo: hay un hombre en tal sitio, tiene un asno, dile que el Señor tiene necesidad de este animal. Los discípulos fueron, le entregaron a Jesús el animal, Jesús subió encima y entró en la ciudad de Jerusalén. Pasó por las puertas, la gente estaba a cada lado de la calle entrando en la ciudad, reconociéndole como el Mesías. Bendito, dice, Hosanna, bendito el que viene en el nombre de Jesús. Con palmas, con cántico, con alabanzas, estaban recibiendo al Mesías Jesús en su pollino. Entrando en la ciudad de Jerusalén el mismo día que Daniel profetizó el evento. Interesante. Jesús llegó al templo, y cuando llegó al templo, ¿dónde estaban los líderes de la religión de los judíos? No estaban ahí, pero vio algo que no le agradó. Entró en el templo y vio a los cambistas, vio a la gente vendiendo los animales a unos precios altísimos. Jesús se molestó y dijo: ellos no tienen negocio aquí en la casa de mi padre para hacer negocio, y empezó a tumbar las mesas y con una correa corrió a todos los cambistas y todos los que vendían los animales y todo, y empezó a llorar y dice: si solo hubieran estado aquí para recibir al Mesías, hubieran visto que yo soy el Mesías que salva a Israel. Y dice, Jerusalén, Jerusalén, ¿cómo he querido juntarles como la gallina junta a sus polluelos? Pero no me quisieron, no me vieron. Por falta de conocimiento, los judíos no recibieron al Mesías Jesús cuando él entró en la ciudad de Jerusalén. Jesús estaba muy triste. La gente humilde reconocía que entraba el Mesías este día, pero los religiosos no se daban cuenta. No habían estudiado las profecías del libro de Daniel. Pero aquí vemos que hasta Zacarías menciona y dice, regocíjate, hija de Sión, da voces de júbilo, hija de Jerusalén, he aquí tu rey. El Mesías vendrá a ti justo y salvador, humilde y cabalgando sobre un asno, sobre un pollino, hijo de asna. ¿Por qué los judíos no aceptan a Jesús como el Mesías? Les voy a explicar. Uno es porque tienen falta de conocimiento de las Escrituras. La otra razón es porque estaban esperando un verdadero rey que iba a librarles de las injusticias que les imponían los romanos. Estaban esperando un hombre potente, poderoso, y el rey de los judíos es así. Y es el Jesús que vamos a ver en su segunda venida. Pero en la primera venida de Jesús era humilde, como dice aquí, sentado sobre un pollino. Una persona humilde. Los fariseos, los saduceos, los líderes de la religión, los intérpretes de la ley, cuando vieron a Jesús, tenía ropa de un pobre. Había nacido por una mujer que dio a luz a su hijo cuando todavía no era casada. No tenía mucho dinero Jesús. La gente que le seguía a Jesús, gente muy parecida a la gente que está en este cuarto hoy día. Humilde, pobre, misios. Dice, eso es la corte del rey, eso es su gente. Y los fariseos se rieron, se burlaron de los discípulos. ¿Qué clase de gente es esta que está siguiendo a él? Él dice que es rey de los judíos, pero no sabemos nada de él, de dónde viene, dónde nació, no ha cumplido nada de las profecías de las Escrituras, y le descartaron, le rechazaron, especialmente después de su muerte. Ya se acabó. Es lo que ellos pensaban. Jesús vino como un humilde, ¿sí? Pero los judíos estaban esperando un gran rey que iba a librarles de Roma, del problema que ellos tenían. Eso era una profecía de su primera venida, y aquí en el siguiente versículo nos da Zacarías una profecía acerca de su segunda venida. Porque como les he dicho, muchas veces los profetas no podían diferenciar entre una profecía cercana y una profecía lejana. Escribían lo que el Señor les decía, pero un evento era cumplido antes y otro después. Y de Efraín destruiré a los carros y los caballos de Jerusalén, y los arcos de guerra serán quebrantados o quebrados, y hablará paz a las naciones, y su señorío será de mar a mar y desde el río hasta los fines de la tierra. Y tú también por la sangre de tu pacto serás salva, y he sacado tus presos de la cisterna en que no hay agua. Entonces Jerusalén va a ser destruido en los días venideros, en el tiempo antes de la segunda venida del Señor Jesús, pues. En capítulo 10 nos da indicaciones Zacarías acerca del tiempo cuando los macabeos iban a triunfar sobre el rey Alejandro de los griegos, ¿sí? Quiero decirles un poco de la historia. Los macabeos Eso sucedió durante el tiempo de los 400 años de silencio. Los judíos necesitaban purificar el templo, porque los paganos habían entrado y habían blasfemado a Dios, habían desagrado el templo, habían ofrecido un chancho en el lugar santísimo ahí en el templo. Los judíos no comen chancho, no permiten un animal sucio acercarse al templo, y los paganos habían, para burlarse de los judíos, habían ofrecido a un chancho dentro. Tenían que ir y limpiar el santuario, tenían que hacer eso. Buscaban aceite para el candelabro, y buscaban y buscaban y buscaban, y en toda Jerusalén habían encontrado nada más un poquito de aceite para mantener prendida la luz en el templo por un solo día. Un solo día. Prendían la luz y sabían que iba a tomar 8 días para reproducir más aceite para el candelabro. Pero Dios hizo un milagro. El segundo día se mantenía prendida el candelabro, el tercer día también, el cuarto día, el quinto día, el sexto día, el séptimo día, milagro de milagros. 8 días después, todavía Dios mantenía prendida la luz en el santuario, hasta que trajeran más aceite para poner allí en el candelabro. Dios había hecho un milagro, y los judíos empezaron a celebrar una fiesta que se llama la fiesta de las luces, la fiesta de dedicación, cuando volvieron a sagrar al templo, limpiar el templo, purificar el templo, la fiesta de dedicación. Vemos a Jesús en el Evangelio de San Juan festejando que la fiesta de dedicación, la fiesta de las luces, y hoy día la fiesta se llama Hanukkah, que se celebra más o menos cuando celebramos nosotros la Navidad. Una fiesta de 8 días. 8 días. ¿Por qué 8 días? Porque duró este tiempo, la luz, un milagro que Dios había hecho. Entonces, profetizó acerca de eso también Zacarías. Entonces, tenemos mucha información de Zacarías que nos está hablando del día de Zacarías, del tiempo de los 400 años de silencio. Está hablando de la venida de Jesús, su primera venida en un pollino. Está hablando del tiempo de su muerte, de su crucifixión. Está hablando de la segunda venida de Jesús también. Entonces, en Zacarías tenemos cualquier cantidad de profecías de todos los tiempos futuros, y es muy interesante. Por eso me siento tan mal que no hemos podido estudiar este libro más profundamente. Necesito mencionar la profecía contra los pastores malos. En 10:3 dice: contra los pastores se ha encendido mi enojo, y castigaré a los jefes. Pero Jehová de los ejércitos visitará su rebaño y casa de Judá, y las pondrá como su caballo de honor en la guerra. Entonces, aquí está hablando de los malos pastores que abusan de las ovejas, manipulan y sacan provecho de las ovejas. En versículo 4 habla de la piedra angular, que también habla del Señor Jesucristo. ¿Qué es la piedra angular? Bueno, hay dos piedras muy importantes en el templo. Una piedra es la piedra angular, donde sobre esa piedra iban a levantar el templo. Era la piedra de la esquina, sobre el cual medían las dimensiones en cada dirección, lo alto, lo profundo, lo ancho del templo, la piedra angular. Había otra piedra también, la piedra de la cabeza del ángulo, para la puerta, la cabecera pues de las puertas así. Jesús dice, yo soy la piedra del ángulo que rechazaron los que edificaban el templo. ¿De qué estaba hablando? En Jerusalén, cuando construían el templo, no usaban cincel, ni martillo, ni sierra para romper las piedras. Todo eso hacían en un lugar lejano. No querían bulla allí. Nada más querían tomar las piedras ya prefabricadas, prehechas, y colocando cada uno en su sitio. Entonces, lejos de la ciudad, ahí es donde estaban trabajando, como en las minas. No eran minas, pero no sé cómo se llama, un lugar donde...
1: Canteras,
0: muy bien. Donde medían las piedras, los fabricaban a su medida y después enviaban las piedras al lugar del templo, al sitio del templo, con un registro, con una relación, con, ¿cómo se llama?, los planos del templo, y colocaban cada piedra en su sitio, calladamente, levantando los muros del templo, de los muros alrededor de la ciudad también. Un día les llegó una piedra diferente. Otro tamaño, otro que no correspondía casi a las otras piedras. Era de otro, ¿cómo se llama? La forma era diferente. Y los que vieron esa piedra trataron de buscar la relación y el sitio para la piedra y no lo encontraban, y tomaban esa piedra como un rechazo. Dijeron, esa piedra no pertenece al templo. Lo arrancaron por el valle allí, de Kidrón, y lo empujaron y va rodando, y ahí se queda en un arroyo junto a al muro de la ciudad de Jerusalén. Pasan días, pasan semanas, pasan meses tal vez, no sabemos cuánto tiempo, pero seguían en levantar el templo. Pero llegó un día cuando la piedra principal estaban esperando y no llegaba la piedra. Los del sitio del templo fueron a avisarles a los otros, oye, estamos esperando la piedra principal, la piedra del ángulo, la piedra que necesitamos para terminar el templo. Los que edificaban, los que habían enviado pues las piedras, dijeron, esa piedra hemos mandado hace meses. No sé qué ustedes han hecho con esa piedra. Y alguien se acordó, hemos descartado una piedra. Fueron al Valle Kidrón, encontraron la piedra, lo subieron otra vez, lo colocaron en su sitio. Era la piedra del ángulo que era tan importante para lo demás del templo, para poder terminar el templo. Jesús dice, yo soy la piedra del ángulo que han rechazado los edificadores del templo. Jesús es el Mesías que los judíos había desechado, rechazado, empujado en este valle y olvidado pues, hasta el día de hoy. Ellos no se han dado cuenta que es la pieza principal que necesitan para terminar este templo tan importante. ¿Me explico? La simbología, los eventos, las profecías nos deben de animar muchísimo, porque vemos vez tras vez como los judíos han descartado a Jesús. Tal y como nos han dicho Zacarías, Ezequiel, Daniel, otros, Jesús es esta piedra del ángulo tan importante. Nosotros, cuando no estábamos buscando como gentiles, no estamos buscando levantar un templo, no estamos buscando nada de las tradiciones de los judíos. Estábamos caminando y un día tropezamos, tropezamos sobre qué, una piedra, y lo vemos y vemos qué cosa tan rara es esa piedra, pero parece importante, y empezamos a estudiar la piedra y nos damos cuenta que la piedra es Jesús. Y cuando estudiamos las escrituras, encontramos que es algo de gran valor. Por medio de esa piedra tenemos nosotros la salvación. Y esa piedra pertenece a los judíos. Y cuando llevamos la piedra a los judíos, ¿qué dicen? ¡Tíralo! No necesitamos esa piedra. No cabe en nuestro esquema del templo, de la historia de los judíos. Lo hemos descartado hace mucho tiempo. Pero nosotros, que ni sabíamos, tropezamos sobre esa piedra. La piedra es Cristo y hemos encontrado la salvación por casualidad. No éramos judíos. No nos importaba la tradición y la ley de los judíos, pero hemos encontrado a Jesús. Entonces, tiene mucho valor para nosotros. Capítulo 11, profecía de cómo los judíos iban a rechazar al Mesías. Muy interesante el versículo 13. Dice, y me dijo Jehová, échalo al tesoro, hermoso precio con que me han apreciado. Y tomé las que 30 piezas de plata y las eché en la casa de Jehová al tesoro. Una profecía acerca de Judas, un amigo de Jesús, que le entregó y le vendió por 30 piezas de plata. Y después él los echó, ¿dónde? Dentro de la casa de Jehová, dentro del templo. Y una profecía acerca de eso también. Hay una profecía en el mismo capítulo acerca del anticristo que va a abandonar a los judíos. Chicos, lo que va a pasar es que el anticristo va a entrar en el nuevo templo, en el tercer templo, va a decir que es Dios, que es digno de adoración como a Dios, y van a estar abiertos los ojos de los judíos y van a decir, Él no es Dios. Y en este momento Él va a estar frustrado con los judíos, les va a empezar a golpear y a maltratar. Y va a perseguir a los judíos. Y aquí dice, hay una profecía acerca de él. Y me dijo Jehová, toma aún los aperos de un pastor insensato. Porque aquí yo levanto en la tierra un pastor que no visitará las perdidas, ni buscará la pequeña, ni curará la periquebrada, ni llevará la cansada a cuesta, sino que comerá la carne de la gorda y romperá sus pezuñas. Ay del pastor inútil que abandona al ganado. Entonces, aquí está mencionado que el anticristo va a abandonar a los judíos. Capítulo 12, en versículo 10, profecía muy importante acerca de Jesús. Escucha, y derramaré sobre la casa de David, sobre los moradores de Jerusalén, espíritu de ¿qué? De gracia y de oración, y mirarán a mí, a quien traspasaron, y llorarán como se llora por un hijo ¿qué? Unigénito, afligiéndose por él como quien se aflige por el primogénito. Entonces aquí en versículo 10 una gran promesa acerca de Jesús, dice que le traspasaron a Jesús. Promesa y profecía, exactamente. Entonces, llorando por él como un primogénito, Jesús fue el primogénito de Dios que Dios envió. Y a este capítulo 13, vemos a Jesús en capítulo 13, versículo 7, levántate, oh espada, contra el pastor y contra el hombre, compañero mío, dice Jehová de los ejércitos, hiere al pastor y serán dispersadas las ¿qué? Las ovejas. Y así es exactamente lo que sucedió cuando hirieron a Jesús y sus discípulos fueron corriendo como cucarachas. una promesa en versículo 9. Él invocará mi nombre y yo le oiré y diré pueblo mío, y él dirá Jehová es mi Dios. Jehová es Dios de nosotros. Versículo 3 de capítulo 4, después saldrá Jehová y peleará con aquellas naciones como peleó en el día de la batalla. Y afirmarán sus pies en aquel día sobre el monte de los olivos. Una profecía que me encanta, chicos, escucha. Hablando del futuro, su pie va a tocar el monte de los olivos. Escuchan, ¿se acuerdan cuando Jesús ascendió al cielo? Estaba reunido con sus discípulos, ¿no es cierto? Estaban con él en el monte de los olivos y estaban conversando. Jesús les dio las últimas instrucciones: id a todas partes del mundo predicando el evangelio. Y cuando se dieron cuenta, ascendía, y vieron ¿qué? Unos ángeles. Y los ángeles le dicen, ¿por qué están mirando hacia arriba? Este mismo Jesús volverá a ustedes. ¿Cómo ascendió? Volverá. ¿Dónde estaban parados? En el monte de los olivos. Y la indicación de Zacarías dice que va a volver al monte de los olivos. Entonces, cuando viene Jesús por segunda vez, va a tocar pie en el monte de los olivos, que está enfrente de Jerusalén, al oriente. Y el monte de los olivos, ¿qué sucederá? Se partirá por en medio hacia el oriente y hacia el occidente. Hay una historia muy interesante que el Valle de Josafat, exactamente. Hay un hotel muy famoso en el Monte de los Olivos que iban a construir el hotel, pero cuando hicieron un estudio tectónico del sitio, se dieron cuenta que donde iban a colocar el hotel justo estaba en una zona bien sísmica. Allí veían, ¿cómo se llama?, una falla que corría desde el occidente hacia el oriente. Entonces ellos decían, no podemos construir aquí en este sitio el hotel. Entonces encontraron otro sitio para construir el hotel. No lo podían construir sobre esta falla, tal y como nos dice las escrituras. Otra vez, lo estoy experimentando. Y el monte de los olivos se partirá por en medio hacia el oriente, hacia el occidente, y haciendo un valle muy grande, y la mitad del monte se apartará hacia el norte y la otra mitad hacia el sur, y huiréis al valle de los montes, porque el valle de los montes llegará hasta Asal. Huiréis de la manera que huisteis por causa del terremoto de los días de Urías, rey de Judá, y vendrá Jehová mi Dios, y con él todos los santos. Y acontecerá que en este día no habrá luz clara ni oscura. Versículo 10, toda la tierra se volverá como llanura desde Geba hasta Rimón, al sur de Jerusalén, y esta será enaltecida y habitará en lugar desde la puerta de Benjamín hasta el lugar de la puerta primera, hasta la puerta del ángulo, y desde la torre de Anael hasta los lugares del rey. Lo que va a pasar, chicos, es que esos versículos nos indican que va a haber un nuevo valle, el valle de Josafat, que va a unir el mar Mediterráneo con el mar Muerto. Agua va a correr desde el mar Mediterráneo, va a bajar al mar Muerto, que es el punto hoy día más bajo sobre la faz de la tierra, y agua dulce va a entrar en el mar Muerto y se va a llenar el mar Muerto. Y en otras profecías dicen que el mar Muerto va a volver a vivir y van a haber peces en el mar Muerto, algo que no hay hoy día. Emocionante, ¿no? En saber que en el día de cuando todo es restaurado, cuando Jesús va a reinar, Él va a cambiar el esquema del mundo, el panorama, y va a haber vida donde antes había muerte. ¿No es así que la obra que él hizo en nuestras vidas también? Cuando tu vida tembló, y cuando tu vida partió, y cuando agua viva, agua de, ¿cómo se llama? Agua viva, ¿sí? Ajá, entró en nuestras vidas y nos dio vida donde antes había muerte. Vida en abundancia. Uy, chicos, aquí hay un versículo que parece hablar acerca de un catástrofe, tal vez una bomba nuclear. En capítulo 14, versículo 12, y esta será la plaga con que herirá Jehová a todos los pueblos que pelearon contra Jerusalén. La carne de ellos se corromperá estando ellos sobre sus pies. Cuando están parados, su piel va a deshacer y se consumirán en las cuencas sus ojos y la lengua de ellos se les hará en su boca. Entonces parece que cuando están parados, vivos, el resultado de tal vez una bomba nuclear, su piel se va a derretir, van a salir. Es como para una película de Indiana Jones, ¿no? Algo así. Sus ojos van a derretir, su lengua también, cuando están en pie todavía. Yo creo que está describiendo los resultados, pues, de una bomba nuclear así. La descripción aquí es muy parecida a lo que ha sucedido en Japón durante la Segunda Guerra Mundial y Chernóbil también en Rusia. En el libro de Ezequiel menciona que los que van a enterrar a los huesos necesitan tener una cierta preparación para no contaminarse. Algunas personas van a poner marcadores donde están los huesos y otros van a venir después para enterrar de una forma muy particular los huesos de la gente, tal vez porque son huesos contaminados. En el libro de Apocalipsis, Juan está viendo la destrucción de la ciudad de Babilonia y dice, en una sola hora ha llegado a su fin. En el día de Juan, cuando él estaba escribiendo el libro de Apocalipsis, era imposible destruir toda una ciudad en un día, ¿sí? O en varios días, tomaba meses. Pero en una sola hora, él vio la destrucción de la ciudad de Babilonia. ¿Resultado de qué? Un desastre repentina, rápida, de una bomba nuclear, es lo que yo creo. Entonces la Biblia, el libro de Zacarías, nos da muchos detalles de estas cosas. Vamos a ir a Jerusalén, chicos, vamos a ir a Israel. En 14:16 dice, y todos los que sobrevivieron de las naciones que vinieron contra Jerusalén subirán de año en año para adorar al rey, a Jehová de los ejércitos y a celebrar la fiesta de los tabernáculos. Entonces, yo creo que nosotros, los santos, juntamente con ellos también. Y para terminar, versículo 20 de capítulo 14, en aquel día estará grabado sobre las compañías de caballos, santidad a Jehová, y las ollas de la casa de Jehová serán como los tazones del altar. Lo que busca de nosotros Dios es santidad, santidad a Jehová. Entonces cada uno de nosotros, Mirta, debemos de dedicar nuestras vidas, nuestros cuerpos, nuestro ser en santidad a Jehová. Entonces es el estudio de Zacarías. ¿Hacemos rápido lo de Malaquías? Como pueden ver, es digno de un estudio. ¿Estamos bien? Malaquías. Malaquías significa mi mensajero. Malaquías era el último de los profetas que profetizó antes de los 400 años de silencio. Cuando vemos aquí, profetizó después de Ageo, después de Zacarías, al remanente de Israel, los que volvieron a Israel después de la deportación a Babilonia. Profecía de la palabra de Jehová contra Israel por medio de Malaquías. Os he amado, dice Jehová. Los he amado. Yo os he amado. Entonces, es la palabra de Dios para los judíos. Dios ama a su pueblo. Y mira cómo responden los judíos. ¿En qué nos amaste? ¿No era Esaú hermano de Jacob? Dice Jehová, y amé a Jacob. Los judíos no captan todavía el amor que Dios tiene hacia ellos. Cuando tú hablas con un judío hoy día, la mayoría de los judíos, como les dije, son ateos. ¿Y por qué son ateos? Porque sienten que si hay un Dios, Él se ha olvidado del pueblo de Israel. Mira cuánto han sufrido, mira tanto que han sido perseguidos. Han muerto 6 millones de judíos en la Segunda Guerra Mundial, y su pregunta es, ¿dónde está Dios? Cuando nosotros vamos a Israel y compartimos con los judíos, les decimos, Dios te ama. Se ríen. Si Dios nos amara, ¿por qué hay tanta maldad determinada sobre el pueblo de Israel? Ustedes son el pueblo escogido, que Dios escoge otro pueblo, pues. Es lo que ellos dicen. Porque Dios, si hay un Dios, no nos ha ayudado. Él no ha sido fiel con nosotros. Desapareció Dios y no está con nosotros. Tú y yo sabemos la razón por qué han sufrido tanto, porque han descartado al Mesías. Pero ellos no quieren admitir eso, no quieren aceptar eso. Son tan tercos, son tan ignorantes de sus propias escrituras. Han sufrido porque han rechazado al Mesías. Pero cuando ellos edifican su templo y edifican su relación con Dios y se dan cuenta quién en verdad es el Mesías, van a experimentar paz. Y por eso oramos por la paz de Jerusalén, para que conozcan al Mesías. Los judíos dicen, ¿en qué nos amaste? No vemos tu amor. Tú dices que nos amas, pero no sentimos tu amor, no palpamos tu amor, no entendemos este amor que nos hace sufrir tanto. Y Dios responde, ¿no era Esaú, hermano de Jacob? Dice Jehová, y amé a Jacob. Dios está diciendo, habían dos hermanos, Jacob y Esaú. En el libro de Romanos, Pablo nos explica que Dios ama a Jacob y aborrece a Esaú. Y demostrando el amor que él tenía para ellos, él había escogido a Jacob, él había escogido al pueblo de Israel. Aborreció, no escogió pues a Esaú. Entonces Dios está demostrándoles por medio de la historia del Antiguo Testamento el amor que Él tiene para ellos. Y a Esaú aborrecí y convertí sus montes en desolación y abandoné su heredad para los chacales de desierto. Cuando Edom dijere, ¿quién es Edom? Los descendientes de Esaú. Nos hemos empobrecido, pero volveremos a edificar lo arruinado, dice así ha dicho Jehová de los ejércitos. Ellos edificarán y yo destruiré, y les llamarán territorio de impiedad y pueblo contra el cual Jehová está indignado para siempre. Y vuestros ojos lo verán y diréis, sea Jehová engrandecido más allá de los límites de Israel. El hijo honra al padre y el siervo a su señor. Sí, pues, soy yo padre. ¿Dónde está mi honra? Y si soy señor, ¿dónde está mi temor? Dice Jehová de los ejércitos a vosotros, oh sacerdotes, que menospreciáis mi nombre y decís, ¿en qué hemos menospreciado tu nombre? ¿En qué ofrecisteis sobre mi altar pan inmundo? Y dijisteis, ¿en qué te hemos deshonrado? ¿En qué pensáis que la mesa de Jehová es despreciable? Cuando ofrecisteis a el animal ciego para el sacrificio, ¿no es malo? Asimismo, cuando ofrecéis el cojo o el enfermo, ¿no es malo? Preséntalo pues a tu príncipe, ¿acaso se agradará de ti o le serás acepto? Dice Jehová de los ejércitos. Ahora pues, orad por el favor de Dios para que tenga piedad de nosotros. Pero ¿cómo podéis agradarle si hacéis estas cosas? Dice Jehová de los ejércitos. ¿Quién también hay de vosotros que cierre las puertas o alumbre el altar de balde? Yo no tengo complacencia de vosotros, dice Jehová de los ejércitos, ni de vuestra mano aceptaré ofrenda, porque desde donde el sol nace hasta donde se pone, es grande mi nombre entre las naciones, y en todo lugar se ofrece a mi nombre incienso y ofrenda limpia, porque grande es el nombre entre las naciones, dice Jehová de los ejércitos. Y vosotros lo habéis profanado cuando decís, inmunda es la mesa de Jehová, y cuando decís que su alimento es despreciable. Habéis además dicho, oh, qué fastidio es esto, y me despreciáis, dice Jehová de los ejércitos, y trajisteis lo hurtado y cojo y enfermo y presentasteis ofrenda. ¿Aceptaré eso de Jehová, de su mano?, dice Jehová. Lo que estaba pasando en Israel, como hemos visto aquí, mucha injusticia, muchas abominaciones, incluso con el remanente que había regresado, y lo que estaban haciendo es hacer las cosas de a medias. ¿Se acuerdan el templo que habían levantado? ¿Cómo era en comparación al primer templo? No se compara. No era igual. Es lo que veo muchas veces en muchos jóvenes. Su trabajo hoy día es de a medias. Lo hacen para cumplir. Le pedí a mi hijo el otro día, lava mi carro, por favor. Sí, papá, lo voy a hacer. Y lavó el carro por los costados y todo, pero dejó el techo un desastre, ¿sí? Y cómo va, bueno, lo hizo a medios, pues. Y los judíos estaban haciendo las cosas a medios en cuanto a su servicio al Señor. Levantando el templo de esa forma no le dieron a Dios lo mejor. Estaban haciendo las cosas de a medias. Y él estaba diciendo, las ofrendas que me están dando son animales cojos, animales ciegos, ofrendas malogradas, podemos decir, las sobras me han dado a mí. Me hace pensar en un chiste. Le nació a un campesino dos crías de su vaca. Y el campesino estaba tan alegre porque esperaba una sola vaquita. Y ingresó en la casa, en la cocina donde estaba la esposa, y dijo, mi amor, ¿sabes qué? Nuestra vaca nos ha dado dos crías y estoy tan agradecido con Dios que le voy a regalar uno a Dios. Y su esposa dijo, amor, qué bueno. ¿Cuál de las dos crías vas a dar al Señor? No importa porque son iguales los dos. Ah, ya. Pasaron unas semanas y el Señor llegó a la casa muy triste. Dice, mi amor, no sabes lo que ha sucedido hoy día. La vaquita del Señor ha muerto. Entonces, le toca a Dios no lo mejor muchas veces, no lo más importante. Y así es una buena ilustración, ¿no?, de cómo los judíos estaban dando a Dios las obras. Me hace pensar en la gente muchas veces de la iglesia también. Nos traen ropa, ¿sí?, para llevar a Pisco, para llevar a Cajamarca, para llevar a otros sitios. Y cuando abrimos la bolsa, ¡oh!, el olor, porque es ropa... sucia, no es ropa nueva, pues, y tenemos que lavar esa ropa antes de regalar a la gente, y cuando nos damos cuenta está rota y en verdad no funciona. ¿Por qué la gente hace eso? Bueno, sienten mal en tirar la ropa y mejor regalamos la ropa sucia y rota a Dios. Dios puede usar esta ropa. En lugar de dar a Dios lo mejor, le dan las sobras. Y necesitamos preguntarnos a nosotros mismos, ¿hacemos lo mismo? Había un hombre, una linda historia que cuenta Chuck Smith, un hombre que compró un piano nuevo, de lujo, excelente el sonido del piano. Y bueno, tenía su piano antiguo que todavía funcionaba y todo, estaba bien el piano antiguo, y decidió regalar su antiguo piano a la iglesia. Y cuando venía la camioneta para llevar el piano viejo, el Señor habló a su corazón. Le dijo, ¿por qué me estás regalando el viejo piano? ¿Por qué no me estás dando lo mejor que tienes? Y el Señor le dio tanta convicción que subió el nuevo piano en la camioneta para llevarlo a la iglesia, porque él dijo, el Señor merece lo mejor, ¿sí? No las obras, no los segundos, pues. Linda historia. Y así, en verdad, es como debemos de pensar en nuestro servicio al Señor. Si trabajamos bien en el mundo, en el ministerio, ¿no debemos de trabajar mucho mejor todavía? Si entregamos reportes en el trabajo de los gastos de la empresa, ¿no debemos de entregar a Dios un reporte de más calidad todavía? ¿O le vamos a dar las obras? ¿O le vamos a dar lo interior? Yo creo que Dios merece lo mejor de nosotros en todo lo que hacemos. Nuestra manera de hablar, en nuestras ofrendas, en los sacrificios que le damos al Señor. ¿Seguimos? Maldito el que engaña, el que teniendo machos en su rebaño, promete y sacrifica a Jehová lo dañado, porque yo soy gran rey, dice Jehová de los ejércitos, y mi nombre es temible entre las naciones. En verdad, Dios merece lo mejor de nosotros, porque Él es nuestro rey. Ahora pues, oh sacerdotes, para vosotros es este mandamiento, vuestras bendiciones. No, y si no oyeres y si no decidís de corazón dar gloria a mi nombre, ha dicho Jehová de los ejércitos, enviaré maldición sobre vosotros y maldeciré vuestras bendiciones, y aún las he maldecido porque no os habéis decidido de corazón. He aquí, os dañaré la sementera y os echaré a rostro el estiércol. El estiércol de vuestros animales sacrificados, y seréis arrojados juntamente con él, y sabréis que yo os envié este mandamiento para que fuese mi pacto con Leví, ha dicho Jehová de los ejércitos. Mi pacto con él fue de vida y de paz, las cuales cosas yo le di para que me temiera, y tuvo temor de mí delante de mí. Mi nombre estuvo humillado, la ley de verdad estuvo en su boca, e iniquidad no fue hallada en sus labios. En paz y en justicia anduvo conmigo, a los muchos hizo apartar de iniquidad, porque los labios del sacerdote han de guardar la sabiduría, y de su boca el pueblo buscará la ley, porque mensajero es de Jehová de los ejércitos. ¿Captaron el nombre Malaquías? ¿Qué significa? Mi mensajero, muy bien. Y aquí está hablando del mensajero, es de Jehová de los ejércitos. Mas vosotros os habéis apartado del camino, habéis hecho tropezar a muchos en la ley, habéis corrompido el pacto de Leví, dice Jehová de los ejércitos. Por tanto, yo también os he hecho viles y bajos ante todo el pueblo, así como vosotros no habéis guardado mis caminos, y en la ley hacéis acepción de personas. Dios no le gusta que hagamos acepción de personas. Él no hace eso, y nosotros no debemos de hacerlo tampoco. No tenemos todos un mismo Padre, todos un mismo Padre. No nos ha creado un mismo Dios. ¿Por qué pues nos portamos deslealmente el uno contra el otro, profanando el pacto de nuestros padres. Voy a saltar a capítulo 3. He aquí. Bueno, para que tengan idea cómo era en Israel, quiero decirles algo. Cuando fueron a Babilonia, fueron a Babilonia bien idólatras, ¿no es cierto? ¿Se acuerdan de los ídolos en el norte, en Israel?

durante los tiempos de Babilonia, sirvió como un excelente ejemplo para ellos. No vamos a volver a la idolatría. Y por eso, chicos, cuando tú les compartes acerca de Jesús, ellos dicen, tú dices que Jesús es Dios, sí. Y ustedes dicen que Dios es Dios, sí. Y el Espíritu Santo también es Dios. Entonces, ustedes cristianos creen en tres dioses y no podemos aceptar su religión porque somos monoteístas y ustedes son politeístas, ¿sí? No captan la idea de que nuestro Dios uno es, ¿sí? Jesús, Dios Padre, Espíritu Santo es una sola persona, pero ellos nos ven como idólatras, como fueron curados, tal vez demasiado curados, ¿no? No, ellos no son politeístas hoy día, gracias a Dios. Pero, en cuanto a su servicio al Señor, pésimo. Daban a Él las obras, lo quebrantado o lo roto, no lo mejor. En cuanto a edificación del templo, de a medias también. Versículo 1 de capítulo 3. He aquí yo envío mi mensajero, una vez más, ¿qué significa Malaquías? Mi mensajero, el cual preparará el camino delante de mí y vendrá súbitamente a su templo el Señor a quien vosotros buscáis. Y el ángel del pacto a quien deseáis vosotros, he aquí viene, ha dicho Jehová de los ejércitos. No tenemos tiempo, chicos, pero este versículo, siento mal. Habla de Juan el Bautista, ¿sí? Es una profecía acerca de la venida de Juan el Bautista. Y se sentará para afinar y limpiar la plata, porque limpiará a los hijos de Leví, los afinará como oro y como plata, y traerán a Jehová ofrenda de justicia. ¿Será grata a Jehová la ofrenda de Judá y Jerusalén? Como en los días pasados y como en los años antiguos, y vendré a vosotros para juicio, y seré pronto testigo contra los hechiceros y adúlteros, contra los que juran mentira y los que defraudan a su salario al jornalero. Versículo 6, porque yo Jehová no cambio, Dios no cambia, Él es el mismo hoy, ayer y para siempre. Por eso, hijos de Jacob, no habéis sido consumidos. Desde los días de vuestros padres os habéis apartado de mis leyes y no las guardasteis. Volveos a mí y yo volveré a vosotros. Es una linda promesa del Señor hasta para nosotros también. Necesitamos volver a Dios en nuestros corazones cuando estamos alejados de Él. ¿Robará, versículo 8, el hombre a Dios? ¿Hay una manera de robar a Dios? Sí hay. Pues vosotros me habéis robado. ¿Y cómo? ¿En qué te hemos robado? En vuestras ofrendas y diezmos. Si quieres robar a Dios, esa es la manera de robar a Dios. Malditos sois, con maldición, porque vosotros, la nación toda, me habéis robado. Traed todos los diezmos al alfolí, y haya alimento en mi casa, y probadme ahora en esto, dice Jehová de los ejércitos, si no os abriré, ¿qué? Las ventanas de los cielos, y derramaré sobre vosotros bendición hasta que sobreabunde. ¿Sí? Hablando de los sacrificios, las ofrendas y los diezmos, interesante que Dios dice, probadme. El único desafío que tenemos en la Escritura cuando Dios nos dice, probadme, Él nos está invitando a probarle. Hemos hablado de eso un poco ayer, que cuando no tenemos el dinero para pagar las cuentas, y sabemos que debemos de dar la ofrenda a Dios, pero no le damos porque necesitamos pagar las cuentas, estamos robando a Dios. Y Dios está diciendo, probadme. Si no tienen para pagar sus cuentas, la razón es porque no me están honrando con su dinero. Denme lo que he pedido y vamos a ver lo que sucede. Probadme. A ver si no abro, ¿qué?
las ventanas.

están hacia el cielo para bendecirles grandemente con sobreabundancia, ¿sí? Yo tengo una convicción que nosotros, los cristianos, debemos de dar el ejemplo a los no creyentes. ¿Y cuántos cristianos necios hoy día hay en el mundo? ¿Por qué? Porque yo sé que no están honrando a Dios en cuanto a sus diezmos y sus ofrendas. Yo pongo poca énfasis en eso. Ustedes me conocen. No estoy todos los domingos predicando de eso, pero cuando nos toca la enseñanza en las Escrituras, necesitamos enseñar de eso. Hoy día nos toca enseñar de eso. Yo creo que Dios nos quiere bendecir. No estoy hablando de prosperidad, estoy hablando de nuestra sostén. Queremos ser bendecidos para poder bendecir más a Dios. Queremos darle más. En el Nuevo Testamento hay un principio que se llama el diezmo. Algunos dicen que sí, yo lo creo, porque dice Jesús en Mateo 23:23, deben de no negar del diezmo. Pero en una manera él estaba hablando con los fariseos, con los judíos. Yo creo que para nosotros no estamos limitados del diezmo. Podemos dar 15%, podemos dar 20%, unos dan 50%, hasta 70%. Han aprendido de vivir con 30% de sus ingresos para invertir lo demás en el reino de Dios. Ellos han aprendido la alegría de lo que es dar al Señor. Muchos cristianos roban a Dios, no confían en Él. En su propia prudencia están robando a Dios, porque no están dispuestos a confiar en Él. Dice Pablo, Dios ama al dador alegre. La palabra alegre significa el que está está riéndose a carcajadas, ¿no? Sin parar por haber invertido en las cosas del Señor. El cristiano que está dando saltos y ¿cómo se llaman los? Entonces el libro nos habla de los nos habla acerca de cómo los judíos en el tiempo después de Babilonia, post Babilonia, no estaban glorificando al Señor. No eran idólatras. Ya no mencionan su idolatría, pero sí menciona que no su descuido de las cosas de Dios. Habían ido a Babilonia como paganos. Pero allí empezaron a experimentar que bendición, materialismo, ganancia, negocio. Y cuando regresaron a Israel tenía este pensamiento, vamos a ganar mucho. Y en verdad no necesitamos a Dios. No necesitamos a Dios porque en verdad nos ama Dios. Dios dice, yo les he amado. Y ellos dicen, mira lo que ha sucedido en Babilonia. Mira lo que ha sucedido con Hitler y los nazis. ¿En verdad nos amas? Y por eso hay judíos ateos hoy día. 90% de los judíos son ateos. Los otros 9.9% son locos ortodoxos. Y hay un mínimo porcentaje que son mesiánicos, que han aceptado al Mesías, como nosotros hemos aceptado al Mesías. Pero algún día, todo Israel será salvo. Muy bien. ¿Les ha gustado los profetas menores? Qué bueno. Ha sido de edificación para mí también.